0: zorrita, la zorrimunda, la madrejota y la madriada. Así es que, ¿qué viene en esta siguiente hora?
1: Viene la madrejota
2: con sus historias.
3: Les voy a contar cuando vendían cohetes, men. O sea, imagínate.
2: Cebollitas, todo eso, chifladores.
3: Y barrenos. Eso que todavía no había barrenos de esos negros, eran los otros.
0: ¿De los caras de diablo? ¿Cómo
2: no? ¿Vendías caras de diablos?
3: No, todavía no había caras de diablos.
1: Cállate, los chicos.
0: Se truenan más que el foco que te fumas, güey.
2: Más que el lejote que te truenan.
3: Gracias, tan agradable siempre. Así es que no se pierdan, recuerden visitarnos en Amazon Music y también en Spotify, porque pueden escucharnos todas las veces que quieran.
2: Es correcto.
0: Así es que, y además, por supuesto, traemos la información del chisme con los queridísimos de Boca en Boca. ¿Quiénes son los dos güeyes?
3: Cristi Montaño y Sergio Becerra.
0: No sirve para. Pero bueno, vámonos, pues, señores, continuamos en el Convento Radio. ¡Chao!
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0: Comento Show, el único lugar donde decimos puras madres, y ya están aquí presentes, porque ellos no se van a quedar con el veneno. Por eso se llaman de boca en boca, ladies and gents.
1: Y mira que lo dice alguien que sabe del veneno,
0: ¿sabe
2: sacarlo?
0: ¿Qué hacer con la boca?
1: Señora, está Cristina Montaño, y por supuesto Sergio Becerra, de boca en boca, aquí en el Copeto Radio Show. ¿Cómo están, preciosos? Bienvenidos.
3: Muy bien, bien, bien, bien, porque si hay que hablar, hay que hablar.
0: Me encantan. Y pues vamos a darle de una vez, pues si paso mandas buscando, pues vamos entrando, dijeron los Tigres del Norte.
3: Exactamente. Oigan, pues la nota que está recorriendo todo Estados Unidos, todo México, todo Latinoamérica, es Emiliano Aguilar. ¿Sabes quién es?
1: Claro.
0: ¿Sé quién es? Oye,
1: es el no querido, el no querido de Pepe Aguilar.
0: Bueno, pues no quiero.
2: El negrito en el arroz.
1: Quiere más que Ángel Aguilar. Este güey lo dijo, ¿eh?
2: Es que es cierto. El negrito en el arroz.
0: Ya se fijaron que tiene el este de monje.
3: Correcto. Pues Emiliano fue así de espectador a un festival que se llama Bélico Fest.
1: Ajá.
3: Que se llevó a cabo en Los Ángeles.
1: Él no es bélico.
2: Va a cotorrear.
3: Pues siempre dice también que iba a estar en el mundial allá en uno de los partidos de México. Y a la de la hora, nada. Dijo, pues ahora canto, pero canto afuera.
1: ¿Por qué cruza chinitos? ¿Piensa que ya se lo van a invitar a los partidos de Corea o qué?
0: Exactamente.
1: Pues es que también lo agarraron ahí echándole cotorreo. Y bueno, ¿y qué pasó con el Emilio, carnal? ¿Qué? Se agarró madrazos el güey.
3: Pues él estuvo ahí porque dijo, yo voy a ir a ver. ¿Quiénes estaban por ahí, mi querida?
2: Sí, es que ahí estaba toda la artistada. Mira, estaba Tito WP, Gerardo Ortiz, Santa Fe Clan, Clave Especial y todos estos a gusto, pasándola bien. Pero pues yo creo que el Emiliano se le trincaron otra vez y cruzaron los cables.
3: Se encontró a un fulano que dice que desde hace un año ya se traen pique.
2: Lo veía feo.
3: Lo veía feo, ¿no? Entonces, pues se agarraron ahí a moquetazos, todo.
1: Bien,
3: Pero hubo un detalle, la pelea como quiera, como bien lo dijo
2: querida
3: Madre Jota, pues entre el pleito, la gorra, cachucha, como usted le llame, salió. Entonces, pues todo el secreto que él tenía guardado en la cabeza.
0: Por eso nunca andas en cachucha.
3: Exacto.
1: Pues es que la coronilla de don Antonio Aguilar, güey. Don Antonio Aguilar se da pelón.
3: Como fraile.
0: Se quedó con pelo ya muy viejo, como a los
1: 60. Antonio ya tenía la calvicie.
0: La cucaracha 1954. Ya tenía más de 30 y tenía todo el pelo.
1: Bueno, ok. Pepe también está quedándome peloncillo, ¿no?
3: Ahí va también, es lo que dice.
1: No tanto, pero este güey tiene 30.
2: Pero todo bien, no pasó a mayores, todos están bien.
3: Pero escucha lo que dijo Emiliano.
1: ¿Qué dijo el vato?
3: No, dale.
4: ¿Qué onda, mi carnal? ¿Cómo andan? Y toda la gente que me apoya, los quiero un chingo. Todo está bien, no pasó nada. Dijo, la neta, una disculpa, ese güey, desde hace como un año, ese güey anda a hacer algo. Por fin se atrevió, el hijo.
1: ¿Oclo?
4: Tiene que ser. Pero acá andamos a la mera orden, los quiero un chinga madre, la neta. Y por lo Tijuana 664, carnal, yo no me dejo de nada.
3: ¿Eh? Vale. ¿Con esa boca come?
0: Yo sé. Fíjate. Que mucho le sobe en español.
1: Entonces, o sea, al final de cuentas el vato dice, yo gané, yo todo este rollo, y el que se ponga, me lo arrimo, y arriba Tijuas, arriba la tía Juana.
2: Y arriba yo, y su mi mamá y la chona.
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0: Y señores, bueno, continuamos de boca en boca, por supuesto, aquí en el Convento Radio Show, que es obviamente la sección donde hablamos de los espectáculos. Y bueno, acá los venenosos, Cristi Montaño.
1: Se emocionó.
0: Y Sergio Becerra.
2: Repíteme la entrada.
1: A ver, repítele la entrada.
0: ¿Quieres otra vez la entrada?
1: Sí.
0: A ver.
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0: ¡Ay, oh, hijo de tu mismo, ay, hombre!
1: Ya, porque se excita de más. Bueno.
0: Se nota que es chismosillo, ¿va? Sí.
1: Oigan, y tenemos más, todavía más de la farándula. Y resulta que ya se destapó el séptimo integrante de este popular
0: show.
1: ¿Ya van siete? Ya está a punto de comenzar, entonces está toda la emoción y la intriga de quiénes van a ser los integrantes. Y se destapó que de Hermosillo para el Mundo... Yair, el exacadémico. ¿Sí se acuerdan de Yair?
0: Sí, claro, o sea, el vato, el que tiene un hijo marihuano y no sé qué.
2: Vive nomás, ¿cómo lo conoce?
0: O sea, por eso lo conoce. Madre Jota.
4: Tres años en un centro de rehabilitación, los debe odiar el hijo.
1: Se llama Yair, Tristán.
0: Wey. No, güey, qué mal rollo para el Yair que le tocó un hijo así, güey.
5: Pero no, pues si todo
1: pues es que no es que le tocó, para que no yo creo diga. Que, exacto, yo creo que ahí hay una serie de cosas para que el niño... pasar a eso, ¿verdad?
2: Que Pepe Aguilar quería haber tenido
1: otro. ¿Tú crees que quería Emiliano estar pelón?
2: Exacto, no, tampoco.
4: El marihuano también.
2: Oye, madre
0: mía. Marihuano este güey.
2: Esperemos que el Yair se encuere, que nos dé tal
4: perdido su boxer blanco ese mojado.
1: Bueno, pues el intérprete de Alucinado y La Locura, que son de las canciones más famosas que le conocemos al Yair, y yo creo que las únicas, pues bueno, va a estar ahí ya enfrentando todos los retos que van a pasar en la Casa de los Famosos. Yo estoy muy contenta, a mí me cae muy bien, así que espero que llegue muy lejos, a ver si no lo chispan en la primera semana. Pero ya con esto, ¿quiénes son los confirmados?
2: Recordemos que primero fue Ernesto La Guardia, luego fue Karina Torres, luego Jimena Herrera, Aldo Rendón.
0: Ese Aldo va a dar machín de que vas a ser el medio perro.
1: ¿Te acuerdas,
0: va a ser campeón?
1: Él gana.
0: Yo también digo que él gana, güey. Ese güey, el Aldo, está chido. Es más,
4: ¿de dónde sale o qué?
0: No, es un asesor de moda, güey. En el mundo de la farándula, güey. Y se hizo famoso últimamente por el tema de su forma, como
1: es que
0: tú, güey. Peculiar de
4: homosexual. ¿Cómo puedes saber?
1: Él era bebé.
2: Como tú, pero viste bien.
1: Él era el stylist de Galilea Montijo. Ah, y de muchas
4: celebridades. Güey, ¿están seguros?
0: No, pero es que últimamente se hizo famoso porque fue a unos podcasts, güey, o sea, no ha venido aquí el perro.
1: Es muy neta.
0: Y porque habla como tú, güey, o sea, la neta, dice las cosas como son, la neta, la verdad, el rollo, entonces, el vato le cae muy bien a la raza, y también, pues, como tú, se la comes en la loncha. O sea, es eso, la neta. Ni para qué.
2: Como la traigan.
1: Ah, bueno, Aldo, ¿quién más?
2: Cintia Clitbo.
1: Ajá.
2: Moisés Peñalosa.
0: ¿Ese güey quién es? ¿Ese güey quién es?
2: Uy, te voy a enseñar una foto.
4: Ay, a ver.
0: ¿Se te derritió el queso o qué?
1: No,
0: ¿se te anda derritiendo el queso, hija, o qué?
2: No, está increíble, ¿no?
0: ¿Sí? ¿El vato está carito, qué?
1: Sí, está muy guapo, la verdad. Yo también espero que se quite la camisa o algo así.
0: ¡Ah, carambas! ¿Ok? ¡Ay!
4: Que el señor me castigara con uno de esos.
1: ¡Hermoso!
0: Si no se lo echa el Yair, se lo va a echar el Aldo, cualquiera de los dos.
1: ¡Ándale! ¡Se lo van a repartir!
0: ¿De eso ni para qué?
1: Pues ahí está, pero...
2: Pero, ¿con qué nos vamos a un...
0: Va.
2: ¿Con más?
4: Vamos con más música, vamos con más emociones. Ya regresamos.

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0: vámonos con las historias, por supuesto, en el confesionario de la Madrejota, donde día tras día es un capítulo de su vida. Piensan que son inventadas, pero no. Es realidad, ¿qué pasa?
1: Fíjate, madreada, que a mí se me hace hasta bien raro porque... ¿Qué me da llevado?
0: Deja usted, ¿qué valor para contar la historia?
1: Pues, ¿por qué no he de contar si el amor es algo tan natural?
2: Oiga, madre Jota, pero imagínese cuántos hombres en este momento escuchan, la escuchan a usted y sienten como que ese fuego interno de querer estar con usted.
3: Ay, pensé que
2: asco, güey. No, pero es que transmite erotismo. O sea, ¿para qué no la traga? Porque tienen manda. Tienen enemigos de amores, ¿eh?
0: Enemigos laborales, güey. Te
2: compartieron varios hombres.
0: ¿Ah, sí?
2: ¿Quién lleva más hombres, madre Jota? ¿Usted o la zorra inmunda?
1: La zorra inmunda, claro, yo soy de
3: Decentones, güey.
0: Más bien, mejor dicho. ¡Turn down for what! Bueno, y luego.
1: Sí, bueno, pues ahora les voy a contar una historia que a mí me. Se me hace casi como que raro, güey, porque pues yo cuando estaba chiquilla yo lo único que quería era ser feliz con él, pero siempre andaba con un amigo comiendo tierra, oye, como que tenía un chino para agarrar amigos que no servían para nada, ese me hizo...
0: Pues es que de chiquilla sabía que le gustaba el hierro.
2: Ok. Ah, tan funny. No. Un latigazo, por favor, monaguillo.
3: Latigazo,
0: no para bailar, perro. Bueno,
1: el caso es que por culpa de ese amigo, güey, limpié parabrisas. O sea, imagínate, yo una diosa consagrada y certificada. Y
2: ¿En los semáforos?
1: En los semáforos, güey. O sea, no quiero decir lo más que hice.
2: Con esos manones nomás una pasada, ¿verdad?
0: Hasta los trailers con una. Con una pasada en los puros trailers hongos, vámonos.
1: Ok, bueno, entre esos tantos trabajos, pues me tocó vender cohetes, güey, en tiempo de Navidad. Y yo no sé por qué lo hacía, porque, o sea, no, era pobre, pero era huevón también. Entonces, yo no entiendo por qué lo hacía si no me importaba.
3: Pues a lo mejor pobre, porque eras intrépida, güey. Pues vámonos.
1: Claro. Y luego, pues,
2: ¿Y qué vendía de cohetes?
1: De cohetes eran de todos. O sea, había
2: chifladores, barrendos,
1: exacto. Cebollitas. De los que son un tubo y luego salían así como bolas de.
2: Ah, sí, sí, sé cuál es.
1: Como
2: sí.
1: Bolas de fuego así. Pero pues esos eran de los caros. Esos no los teníamos ahí a la vista. Los teníamos guardados.
2: La carne de campo se los robaba.
1: Y después esto era, güey, dos rejas así paradas y otras dos rejas
2: las
1: así.
2: Las de madera, las de madera. Llevan fruta, sí, sí, sí.
1: Y también vendíamos seno y vendíamos unas bolas, güey, que las ponías en agua y se abrían así bien precioso, güey.
3: ¿Y qué tenían adentro?
1: Esas eran para los nacimientos.
3: Oh.
1: Pero esas también estaban siempre guardadas porque esas eran muy caras.
3: También vendía heno.
1: También vendía en un pelo de ángeles, dice.
0: Exacto. Pero ahorita que regresemos, nos sigue contando,
1: ¿por qué estoy contándolo? Claro que sí.
0: Señores, continuamos en el Comento Radio.
4: ¡Chao!

0: Bueno, seguimos con la historia de la Madre Jota que vendía cohetes.
1: Vendedora de cohetes, en el capítulo de hoy. Bueno, aquí que tiene en particular que vendiera cohetes. Lo que pasa es que yo estaba muy chiquinilla, man, y le, me estoy recordando que lo hacía sin intervención o sin cuidado de ni un mayor. Oye, yo era libre como el viento.
2: O sea, tú comprabas al mayoreo, vendías al menudeo.
1: Ajá, o sea, no tenía... Pues vivía libre, mi mamá se fue a Juárez, me acuerdo que trajo el disco de Triunfo Sólido de los Tigres del Norte.
3: ¿A poco?
1: Ya te vele, ya te enterré.
3: Y puse flores.
1: Sí, yo compré el de Madonna, Like a Virgin. Bueno, el caso
2: pirata,
1: es que...
2: claro, ¿eh?
1: ¿Eh?
2: Pirata,
1: no, original.
2: Claro.
1: Pues para eso trabajaba, mira.
2: Vendiendo cohetes a lo baboso.
3: Oye, baboso, ¿cuántos años tenía usted ahí, señorita?
1: Yo tenía, ahora lo verán, no, mi amigo.
3: ¿Qué?
1: Estaban chiquinillas, chiquillas. Pero ¿saben qué? Lo que me acuerdo es que hoy estaban mis hermanos que me tenían que cuidar. Que no anduviera en la calle desde las 8 de la mañana.
3: Es que antes uno era bien intrepida.
0: Oiga, ¿y habría desde temprano el puesto?
1: Desde las 8 de la mañana yo tenía mi puesto hecho. Y luego a un lado estaba un papazote que vendía cassettes piratas. Ahí oía el de Luis Miguel, el de Juan Gabriel.
2: Ah, sí.
1: Ahí yo oía música. Y me acuerdo que me quedaba bien.
4: En MP3.
1: No, unos estúpidos me robaron los cohetes cuando me le quedaba viendo a él como que eran amigos. Y luego ya llegaba la dueña, güey. Y luego le decía.
0: ¿Cuánta la pérdida diaria?
1: No siempre era. O sea, como que pues ¿para qué querían tantos y tantas veces? Entonces llegaba y le decía a mi amigo, ah, pues tu amigo el Jotillo, hoy le faltaron tantos cohetes y tanto esto y tanto del otro. Güey, era maravilloso porque haz de cuenta que allí en el mercado, mi amigo. José Revueltas o Fermín, ¿quién sabe cómo se llama?
2: ¿Gómez Palacio?
1: Es el del centro, mi amigo.
0: No, es el cuartel, ¿no? El que está es el excuartel.
1: No, el desde más de pa' acá, mi amigo. ¿Qué por qué me lo ve?
0: O sea, luego.
1: Ya me dieron rosas y estoy amigo en TikTok y ya me por sus cosas. Ándale, pues. Ya me dejaron. Bueno, el caso es que la particularidad de esta historia es que yo tenía una fan, güey.
3: Ah.
1: O sea, la hija de la dueña de los cohetes estaba enamorada de mí, así increíble.
2: Pero, o sea, tú ya eras así que se te veía que te gustaban los hombres.
1: ¿O? Pues estaba muy chique, como que todavía no me decidía, como que.
2: Ah, sí, como estabas así como, o sea, pasabas desapercibido, pues, así como ajá, tus gustos.
1: Pues, ajá, o sea, porque no era una fijación muy total, nada más Pues estaba chiquillo.
2: Tenía un chiquillo, eras bonito, algo pasó en el.
1: Sí, estaba bonito.
2: Algo medio extraño pasó, como los perros corrientes, güey.
0: Solo vino y.

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1: ¿Qué tal, amigos de deportes? Bienvenidos a este resumen express. Vaya noche de drama y alta tensión la que vivimos hoy en el Atlanta Stadium. Inglaterra estuvo al borde del abismo, pero logró firmar una remontada agónica de 2-1 ante una valiente República Democrática del Congo para sellar su boleto a los octavos de final de la Fiesta Futbolera 2026. El guión comenzó con tintes de tragedia para los dirigidos por Thomas Tuchel. Apenas al minuto 7, la saga inglesa fue tomada totalmente fría. Brian Sipenga aprovechó una desatención y mandó el balón al fondo de las redes para poner el 1-0 a favor de los africanos. Los leopardos del Congo no se achicaron, plantaron un bloque defensivo durísimo y se fueron al descanso con la ventaja, haciendo sonar las alarmas en todo el Reino Unido. Para la segunda mitad, la presión era sofocante, pero cuando las papas queman, aparecen las leyendas. Al minuto 75, apareció el histórico capitán, Harry Kane, para conectar un remate preciso tras confirmación del VAR y poner el ansiado empate a 1. Pero la historia no terminó ahí. Cuando ya se olía el tiempo extra, al minuto 86, nuevamente Kane tomó la pelota en la frontal del área, se quitó la marca con una media vuelta de crack y sacó un disparo colocado al ángulo superior derecho. ¡Golazo definitivo! ¡Doblete del ciudadano Kane para salvar la patria! No fue un partido limpio para el cuadro de los Tres Leones. Sufrieron muchísimo la velocidad de Joanne Wissa y los cortes defensivos de Mbemba. Sin embargo, los ingresos de Bukayo Saka y Anthony Gordon revitalizaron el ataque cuando Inglaterra lucía sin ideas. Mención de honor para Declan Rice, que tuvo que multiplicarse en sector defensivo en los minutos finales para contener los contragolpes congoleños. Con este resultado, Inglaterra avanza en esta fiesta futbolera 2026 y ya tiene un platillo de proporciones épicas en los octavos de final. Se medirán cara a cara ante el coanfitrión México, un partido que promete paralizar al planeta fútbol. Congo se despide con la frente muy en alto en su histórica primera fase de eliminación directa. Hasta aquí la información deportiva. Sigan con más de nuestra programación.
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0: seguimos con la historia de la Madre Jota cuando era vendedora de cohetes.
1: Exactamente,
0: entonces. Vendedora de los cohetes.
1: La particularidad de esto es que la hija de la dueña estaba enamorada de mí. Y que creen que hacía.
2: ¿Y usted sentía, Madre Jota, que
1: era muy, muy deliberada? Aparte, la mamá le daba carrilla. Ahí viene tu novio, le decía. Y a mí se me hace bien raro, pues, o sea. Sí, pues yo andaba con mi amigo, ya yo pensaba en que Mazinger Z, en el mono de Mazinger Z, o sea, todavía era
0: como que
1: muy inocente. Yo nada más pues pensaba en las caricaturas y en que quería vender muchos cohetes para comprar.
2: ¿Y la hija de la vendedora era mayor o menor que usted?
1: Éramos de la edad.
0: Ok.
1: Pero ¿sabes qué hacía? Haz de cuenta que cuando iba yo a entregar la mercancía a devolverla a la bodega, me encerraba, güey. Me decía, sí, ahí viene mi mamá, y nomás oía el portazo. Entonces era como las casas eran de esas que tienen patio en medio.
2: Ah, ya.
1: Y luego se daba media vuelta por los demás cuartos y ya llegaba y me decía, ¿y luego qué? Y yo, pues, o sea,
2: ¿así te tiraba el calzón así?
1: Sí. Y luego, pues a mí me daba miedo, pero a mí me daba miedo porque la casa no era casa, como que era la bodega. Entonces estaba oscuro, terminábamos a las 9:10 de la noche. Por eso te digo, ¿dónde estaban? ¿Quién me cuidaba más que el Señor Jesucristo?
0: No, es que antes eran otros tiempos, güey. No había tanta fregadera, güey.
1: Y nos llevaba entonces a la mamá, le daba risa que la chiquilla se hubiera enamorado de mí, pero al papá no le daba risa. Y el papá, fíjate que él escondía cosas, o sea, cuando no me robaban, escondían cohetes o cosas que tenía para vender para que me echara la culpa que me los había robado y no me pagaran, güey.
0: ¿Y no te pagaban?
1: No me pagaban lo que me faltaba, pero yo nunca, pues yo no perdía nada, según yo.
0: Es que ya que el papá ya sabía que a usted le gustaba el popote, güey.
1: ¿Pero qué tiene que ver?
0: O sea, por eso te
1: pues ya estaba, así, ya estaba, debería de haber estado tranquilo.
0: No creo.
3: Oye, ¿ya no volviste a ver a esta persona ahora tuya de grande?
1: No, ya no la volví a ver, pero la señora, ella no tenía problema que yo, pero como siempre, o sea, así como antes, ay, mira, ya tiene su novio la niña. Ellos ya me habían casado, ya teníamos 6 hijos y ya iba a ser vendedor de cuentas forever. Pues el caso es que una vez me cerró y entonces llega el papá y llegó así furioso y dio una patada, aventó la puerta y nosotros estábamos. No. O sea, nos daba la puerta, pues la puerta nos pegó a los dos.
2: No.
1: Entonces llega.
3: ¿Se estaban besando?
1: No, pero o sea.
3: No estaban haciendo nada malo.
1: No, estábamos frente a frente, me estaba diciendo cosas así. Bien, quién sé cómo. Nada más que TikTok me bloquea.
2: ¿Eróticas?
1: Sí, o sea. ¡Ah! Se levantaba la faldilla, yo decía. O sea, mi mamá. Entonces llega, nos avienta, caen las puertas encima de nosotros y llega la esposa, o sea,
0: la mamá de la niña,
1: y llega y le avienta una patada voladora, güey.
2: Ah, como místico.
0: Se la aventó desde la botella.
1: Se levanta el señor y agarra una escoba y le da en el cuello y luego lo tira y luego, como el señor era vividor, güey.
2: Qué bonita familia.
1: No, fina, educada. Entonces nos dice a los dos, córranle al carro.
2: Inclusiva, por favor.
0: Claro, ¿eh? Educada, con valores.
2: Sí, estaba místico, el perro guayo y todas las pimpinelas.
0: ¡Polvo de diamantes!
1: El caso es que ya corrimos al carro y era una gran aventura porque él se subía a su moto y lo nos fue siguiendo y ya se quedamos a la casa, güey.
2: Oh.
1: A tu casa. Y además llegó al otro día y ya no fui vendedora de cuentas.
0: Pues así, güey.
3: Ahí está la historia de la Madre Jota aquí en el Convento Radio.
4: ¡Chao! ¡Ay, mariposa!
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0: estamos en el Copecho Radio Show con la zorrita, la zorrimunda, la Padre Jota y por supuesto la Madreada. Y bueno, en esta siguiente hora viene nada más y nada menos que el hereje. ¿De qué nos vas a hablar, viejillo Wango?
1: ¡Apedredle, apedredle!
2: De lo que es un panteón.
1: ¿Rococó?
2: Ah, el panteón. Ahorita les digo que es un panteón. No, pues nunca hemos visto uno. Sí, güey. Pero fíjate que lo que
0: les... extraterrestres, güey.
2: No, un panteón no es lo que conocemos como panteón. Pero les explico que ahorita.
0: Ah, okay. Además, la crisis más horrimunda, ¿de qué nos va a hablar, vieja?
1: Ah, ok. Ustedes, la pregunta está en el aire. ¿Qué esperan de sus hijos cuando estén viejos, güey?
3: Muero por saberlo.
1: Yo no sé, pero...
0: Pues bueno, señores, no le cambie. Recuerden seguirnos en las redes sociales. En todas partes va a encontrar como el Copento Radio.
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0: señores. Vámonos nada más y nada menos que con el queridísimo hereje, que el día de hoy nos dice que nos va a dejar sin palabras por el tema de los panteones.
1: No, tanto así como sin palabras.
2: ¿Sí o no, perro?
1: Bueno, lo que pasa es que nosotros conocemos un panteón. Bueno, los mexicanos identificamos un panteón como un cementerio, ¿no? Donde vamos a enterrar a nuestros muertos.
0: ¿No es lo mismo?
1: No, fíjate que panteón en realidad es como el sindicato de dioses, por decirlo vulgarmente.
0: O sea, a ver.
1: Es la reunión, el panteonismo es una la unión de todos los dioses. Por ejemplo, en la religión católica solamente tenemos un dios principal, que es como un tirano, ha sido dictador por por toda la vida. Solamente hay un dios, ¿no? El dios principal, que está dividido en Dios Padre, Dios Hijo, Dios Espíritu Santo, que es un relajo eso, pero solamente existe un dios.
0: Pero a ver, entonces me estás diciendo que,
3: ¿cuál según tú, el diluvio universal no fue un genocidio de toda la raza?
1: Pero
2: relájate.
1: No te claves,
2: que te calles el hocico.
0: Preguntarte, panteón y cementerio, ¿no es lo mismo?
1: No, no, en este caso
0: ¿Y por
1: no.
0: ¿Y por qué en México? O sea, la neta, dice,
3: déjalo que escuche, déjalo que diga, güey.
1: Panteón, me voy, por ejemplo, a la mitología griega, donde existían 12 dioses, y ellos estaban en, se supone, en el Monte Olimpo, pero ese grupo de dioses se le llamaba panteón. Panteón es en latín dioses, grupo de dioses sería.
4: O sea, que además era para los dioses ese cementerio, por así decirlo.
1: Y se ha ido degenerando a, en no sé en qué momento históricamente se degeneró la palabra a que fuera el lugar donde se sepultaban personas. Pero realmente el nombre correcto de eso sería el cementerio, donde permanecen los huesos de las personas. Y el panteón, cuando hablamos de un panteón, es la reunión de muchos dioses. Voy a platicar un poquito, precisamente, ¿te acuerdas que platicamos de mitologías?
0: Sí.
1: Vamos a irnos poco a poco, porque es muy extensa la mitología.
3: El nombre de Pantaleón también tiene que ver con, es como si él fuera el encargado de ese lugar.
1: No, Pantaleón, fíjate que curiosamente quiere decir persona que abría las puertas del lugar de los dioses.
3: Las puertas del infierno. Por eso te digo que loco.
1: Todos los nombres que usamos los latinos tienen descendencia greco-latinas. Por ejemplo, todas las personas que se llaman Teo, por ejemplo, Teófilo, Teodoro,
3: Timoteo.
1: Teo es Dios. Entonces, Teófilo es fiel a Dios. Teodoro es adorador de Dios. Muchas. Un día podemos hablar de.
3: ¿Y ateo?
1: Ateo es sin Dios. Por ejemplo, es ayunar sin desayunar. Apolítico, que no tienes político. La A como prefijo es sin.
0: Mira, que late, qué perro.
3: Apoyo, sin pollo.
1: Sin pollito.
0: Regresamos a esta radio.
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0: ¡Ya estamos de regreso, señores! ¡Estás allá, vete! ¡Estamos de regreso! Y nos está contando del tema de el cementerio panteón, perdón.
1: Panteón. En la mitología griega existen 12 dioses en el Olimpo. El principal de ellos es Zeus. Zeus, que es un canijo. Ese es el dios, yo creo que más pervertido que ha existido.
0: ¿Por qué?
1: Porque le encantaban las mujeres, le encantaba tener relaciones con mujeres, y con ese gran poder que tenía, podía bajar a la tierra y ligarse a cualquier mujer, transformándose, por ejemplo, en un águila, en un toro, en un caballo. Hay muchas
2: historias. Era como zoofilia, por así decirlo.
1: Tenía una especie de zoofilia, porque a fin de cuentas se transformaba él en una, por ejemplo, en un águila muy bella, y una mujer la veía y se enamoraba del águila, y ya bajaba y se transformaba en el dios, y tómala, se las echaban.
2: En
1: y
2: el así, pájaro me atormenta.
1: No, más bien en el de las garras, ¿no?
2: El pájaro me agarra.
1: No, por ejemplo, tiene una aventura con una mujer y se transforma en un toro muy imponente, y la mujer se enamora del toro, tiene relaciones con él, y de esa relación surge un minotauro, que era cuerpo de hombre, cabeza.
0: No,
1: el minotauro era cuerpo de toro, cabeza de hombre. Y así tiene un chorro de aventuras, incluyendo a la de Hércules. Hércules es un... se vuelven semidioses. Cuando es un dios con una mujer y tiene una relación, el producto es un semidios. Hércules era un semidios. Fue una relación que tuvo Hércules con una campesina, y de ahí surgió la famosa leyenda.
0: Herculito.
1: Hércules. Bueno, Hércules. Luego estaba, tenía tres hermanos. Bueno, todos eran, esos 12 personajes eran hermanos de los Cronos.
0: O sea, entonces el panteón estaban los 12 dioses.
1: Ajá.
0: De esos, el más, digamos, más fuerte era Zeus.
1: Zeus.
0: Ok.
1: Luego tiene un hermano que es Poseidón, que conocemos también.
2: Sí.
1: Es el rey del mar. Él tenía el poder con los animales del mar y con el clima, por decirlo de alguna manera. Y había otro que se llamaba Hades. Hades era el dios del inframundo.
0: Ah, okay.
1: Una especie como de chamuco, porque demonio. Él se cargaba de todo lo que era la tierra, abajo de la tierra, el inframundo. Esos son los tres dioses más importantes. Ya luego platicaremos de toda la... de todo el organigrama, porque es muy grande. Entonces, ahí tenemos a los tres primeros dioses del panteón, que eran Zeus, como el mero mero jefe de todo. Hades, que es el de el inframundo, que tiene una leyenda, por ejemplo, para llegar al inframundo, cuando las personas se morían, les ponían monedas en los ojos.
2: Ah,
1: no sé si
2: Simón.
1: Han visto. Esas monedas era para dárselas a una persona que manejaba
2: al cancerbero.
1: Que era el que abría las puertas y que remaba por un río.
2: ¿El lago Saraz?
1: Para llevarlos al infierno.
0: Bueno, nos van a seguir hablando, por supuesto, en las próximas emisiones. No se lo pierda, de verdad, con el hereje. Muchas gracias, carnal.
1: Adiós.

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0: Oiga, señores, continuamos en el Cometo Radio Show. Y bueno, seguimos en la sección llamada De Boca en Boca con Cristi Montaño y Sergio Becerra. Arroba Sergio Monitor. Arroba Sergio Monitor. Por supuesto, porque nos traen el chisme del espectáculo.
1: Exactamente. Oye, síganos en redes. A mí en Instagram, arroba Sergio Monitor. Y a Cristi.
2: Cristi Montano.
1: Sin el palito.
0: Ok.
3: No, yo ya no está repetido.
0: Es vato.
2: Mujer Maravilla.
4: Ya la cerraste.
3: Sí, ya la cerré.
0: Ay, no. A mí búsquenme como Abraham Guión Bajo Cuano. Ahí me encuentro.
1: Exactamente.
3: Mira, se tiene ilusión todavía.
0: ¿Va? Tengo más seguidores que tú.
1: Ternurita.
0: Pero bueno, entonces vamos a hablar de una agrupación que en los años 90-2000 les pegó bastante bien.
1: Exactamente. Cabá, como bien lo dices, y ya ves que de repente ha habido como, pues no tanto pique o comparación con OB7, con Cabá, y que eran casi.
2: Yo pensaba que era lo mismo.
1: No.
0: No. Bueno, se aventaron juntos la gira del desempleo, ¿ah? Pero pues es porque no tenían chamba.
2: Para mí suenan igual.
1: Pero bueno, ya ves que OB7 ya no son 7, ahora son 2, ahora son 3, y siempre ha habido.
2: OB2.
3: Todos peleados.
1: Se tiran, se están dando hasta con la de hacer pipí. Pero bueno.
0: Está peor que la familia Aguilar.
1: Entonces, bueno, Apio Quijano de Cabá también le preguntaron, oye, ¿qué rollo? ¿Cómo ves tus pleitos? ¿Te gustan en Cabá andar ventilando también problemas o han tenido también rollos económicos? Ajá. Y escuchemos lo que dice Apio Quijano.
5: También los Cabás tenemos problemas y tenemos diferencias entre nosotros, pero pues no ventilamos nada. También, por otro lado, creo que el respeto, la educación, el hablar, escuchar y decir las cosas de frente y que haya visibilidad de todo es lo más importante, porque ahí es donde se pueden pues como filtrar cosas, y la desconfianza a una persona con la que trabajas todos los días es lo peor que puedes hacer.
3: Porque dicen que Larry Boroboy salió bien rata, ¿verdad? Oye, dice, yo no sé, que Larry Boroboy tan bonito que está y que mira, ratero, perra sal.
0: Ratera.
3: Todos tienen un defecto, oye, todos los viejos.
2: No puede ser perfecto.
1: Oye, exactamente.
0: Entonces.
3: Los bonitos también roban. Entonces, próximamente en VIX.
1: Los bonitos también comen.
0: Entonces, al final de cuentas, ellos dicen, bueno, sí tenemos broncas, pero no somos tan chismosos.
1: Exactamente. En pocas palabras. Así es que, pues, muy bien por los chicos.
0: Pues bueno, señores, continuamos con más en el Cometo. Esto es De Boca en Boca, aquí en el Cometo Radio.
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0: Mijillo.
1: Vámonos, nada más y nada más que con la zorra inmunda. Que la zorra inmunda, ¿de qué nos va a hablar, Mijilla?
0: Ahí te va, y le voy a preguntar, obviamente, del que tiene menos coeficiente intelectual. Madre Jota.
2: Ay, ahora yo, mire.
0: Madre, por ejemplo, usted, madreada.
1: Sí.
0: ¿Qué esperaría, obviamente, la gente que lo esté escuchando, que tiene sus hijos, que tiene sus hijas? ¿Tú qué esperarías? Ahorita, obviamente, le das tu educación, le das valores, etc. ¿Qué esperarías en un futuro tú ya cuando estuvieras viejito y que tus hijas o tus hijos e hicieran por ti?
1: Fíjate que, pues creo que va a depender mucho también de los valores que les des desde morro, pero obviamente si ocupas ayuda y está en sus manos poder hacerlo, que lo hagan, güey. Pero siempre y cuando, pues, lo quieran, ¿no? Porque, pues, tampoco no es como que... Yo creo que obligarlos, güey, a que te ayuden. Yo creo que está cañón. Pero puede ser de diferentes formas, ¿no? Que te ayuden a realizar un trabajo, algo en la casa. A lo mejor si te pueden apoyar económicamente y ellos quisieran, pues, sí creo que sería lo más común o más tradicional, ¿no?
0: Ok. ¿Usted chupa fierros?
2: No, pues, yo sé acabar de ir, güey.
0: No, pero en dado caso, güey, porque obviamente...
2: No, yo
1: a lo mejor adoptas a alguien, güey.
0: Puede ser también, güey.
2: Pero de todos modos estoy haciendo mi ahorro así en Afore y así para evitar, para no cometer errores.
1: Okay, ¿En un tiempo fue madrastra usted?
2: Fui madrastra.
1: Con el
2: si dejó al papá, imagínate a mí.
0: No, esta pobre vieja, no, cállate el hocico. ¡Zorrita! The same question.
3: Pues fíjese que yo pienso que... Un padre no espera nada, ¿no? O sea, al final del día, yo me imagino que, pues no tengo ese caso, pero ya una persona, creo que no espera nada y al mismo tiempo también espera que reciba esa ayuda de sus hijos, ¿no? O sea, como que tiene que ser como que el lapso natural de la vida, de uno como hijo ayuda a sus padres y también espera eso, que los hijos de uno también nos ayuden. Así básicamente se va así la cadena, ¿no?
0: Exactamente, pero...
3: Padres ayudando a hijos, hijos ayudando a padres.
0: No, es como la obligación de los hijos de que, pues voy a hacer esto para que después los hijos se ocupen de nosotros. Claro, obviamente necesitamos porque son nuestros hijos y esperemos eso. Nosotros...
1: Pero ¿usted cree que estamos obligados, Raimunda?
0: No, es precisamente eso. Nadie está obligado
2: a hacer
0: eso.
2: Es cuestión moral lo que tú le hayas enseñado a los hijos.
0: Exactamente. Por ejemplo, ahorita nosotros le decimos al público, y yo creo que la mayoría está con nosotros, de que estás con tu papá o tu mamá, y obviamente les ayudas. Y no es necesariamente que ellos te digan, oigan, necesito esto, mándame esto. Es porque tú te nace y porque son tus padres y por eso lo haces.
1: Pero hay unos padres que sí. Bueno, ahorita que regresemos.
0: Exactamente. Te lo voy a decir eso, güey.
1: Así es que, señores, no le cambie. Este es el Convento Radio.
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1: Y bueno, regresamos con la queridísima Sor Raimunda, que nos está hablando de este tema de los papás, de ayudar cuando son grandes.
2: Fíjese, aquí está la gran intriga, mi querida congregación reunida en este momento.
1: Sí.
2: Este vato llamado Fernando Concha.
1: Ah, qué Concha.
2: 66 años el vato, ¿no?
1: Ok.
2: El buen Fernando, hace 2 décadas,
3: ajá,
2: decidió alejarse por completo de sus 4 hijas, ¿eh? 4 hijas. Nunca las llamó, nunca preguntó por ellas, nunca volvió. Dijo, ¿saben qué? Ahí se ven, güey. ¿Por qué fue el motivo? La cuestión es de que el buen Fernando dice que durante esos 20 años, pues él estuvo al pendiente de ellas, les dio educación, les guió por el buen camino o trató de hacerlo. El Fernando le dio diabetes, güey.
1: Ah, la madre.
2: Y obviamente debido a esto, le quitaron el pie, la pierna, total de que lo dejó postrado en una cama que no podía moverse, güey, según él. ¿Va?
1: Las 2 piernas.
2: Exactamente. Sin fuerzas para caminar, este vato dijo, mis hijas, güey, ¿no? Les habla a las hijas, les dice, oigan, yo necesito ya que ustedes me mantengan porque yo ya no puedo trabajar.
1: Échenme la pata.
2: Échenme una mano, ah, échenme okay. Una mano. A lo que las hijas decían.
1: Se hubiera puesto a meter pozole con la pata.
3: Lo dejaron como maniquí desastre.
2: Exactamente, güey. Es que no podía hacer nada, güey. Y le dice, mis hijas, güey, mis hijas. A lo que las hijas le dijeron, no, papá, pues es que.
3: Se pasó, o sea, de lanza.
2: Te podemos ayudar, pero no a mantenerte durante toda la vida. Y dijo, ah, no. Pues ahí les va. Pues, ¿qué creen que les hizo a las hijas?
3: Demanda.
2: Demanda, papá.
1: Ah, no. No.
2: Las demás.
3: ¿Pensión alimenticia?
2: Exactamente, pero no solamente eso, güey. Le habló a la esposa también. Dijo, oye, necesito ahora de tu ayuda y que obviamente me mantengas a mí durante todo este tiempo que yo estuve casado contigo porque yo ya no puedo trabajar, güey. Lo que hizo es la esposa, oye, es que yo te ayudo, pero obviamente no te voy a mantener. Pues demanda también para la esposa, güey.
4: ¿Por qué no podían? O sea.
2: ¿No podía qué?
4: ¿Por qué no podían mantenerlo? O sea, pues.
1: ¿Que le compren una patineta o qué?
4: Porque no, o sea.
2: Porque no es obligación.
4: No, no es obligación, pero la cuestión moral, él nunca las descuidó, él las trató bien, las quiso. ¿Qué rollo?
2: Ah, bueno, pues eso les está preguntando él y ahorita ya se están decidiendo de que no lo van a ayudar. Más bien, o sea, sí lo ayudan, pero no lo van a mantener, güey. A lo que él las, obviamente las demandó porque quiere como una pensión mensual para que él viva,
3: o sea, que él pensaba,
2: su vida.
3: O sea, güey, él pensaba que en aquel punto cuando las ayudó, que eran, exacto, niñas, ah, era como una inversión para el retiro.
2: Exactamente, dijo, ah, pues no, cuando algo pase, pues a mí me van a ayudar.
3: O sea, ya les ayudé, su responsabilidad, exacto, es ayudarme, exacto, hasta mi lecho de agonía.
2: Exactamente.
4: Igual no pensó, o sea, lo pensó ya hasta que ya estaba postrado.
3: ¿Usted, sí, usted qué haría, madre Jota, si que fuera su caso, que usted fuera una de sus hijas?
4: No, yo pues no hubiera buscado un lazo ya. Pues yo no las hubiera, o sea, yo no hubiera buscado a las hijas ni a la esposa.
1: ¿Y cómo
4: estaba
1: se
4: claro que no me iban a ayudar desde el principio porque sabía que me habían cortado?
1: ¿Y cómo se cuelga, güey? Pues si no lo van a alcanzar.
2: No vas a tener fuerza, güey.
1: Sí, güey.
3: ¿No se va a hacer cargo del costalito?
2: Pues ahí está, güey, para que vean que los hijos no están obligados a que cuando nosotros estemos viejas o
3: no.
2: Estén obligados a mantener.
3: Y uno de padre tampoco tiene que exigir que lo mantengan.
1: No, es que, tía, güey, mejor me caen los hijos.
3: Tú cállate los hijos, más que vuelas para el mismo caso.

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1: Y bueno, vámonos, señores. Ya llega la cuarta hora del Convento Radio Show. Y bueno, en esta hora viene nada más y más que la zorrita.
2: Sí, montas en un camello.
3: Oye, hoy voy a hablar del agradecimiento, pero más adelante bueno, hago la pregunta. Pero creo que, como dice por ahí la frase, el agradecimiento es la memoria del corazón.
1: Eso exactamente.
3: Dicen. Más adelante hablo del tema.
1: Ok, perfecto. Y además de eso, también viene, por supuesto, la sección de Boca en Boca, que nos vienen a hablar del tema de los espectáculos.
2: ¡Wow! Ajá.
1: Ok, sí. Señores, pues es que ya lo sabe, no le cambie. Recuerda seguirnos en las redes sociales. En todos lados nos va a encontrar como El Convento Radio.
2: ¡Chao!

0: queridísima zorrita.
1: Ahí va la pregunta. Vamos con, empezamos con la persona de menor calidad moral a la que más tiene.
0: Adriana.
1: Zorra inmunda.
2: Ya ve.
0: Qué estúpido, ¿eh?
2: No, no, pues lo que.
3: Ay, la madre,
1: es una que marca el taxímetro, nada más.
0: Sí, güey.
1: Cierto,
0: cierto.
1: Ahí va. ¿Usted alguna vez?
2: ¿Cómo nos fuimos a juntar todos los de nosotros cuatro? No,
1: ¿en algún punto usted, por ejemplo, recibió ayuda de su expareja y que usted diga, estoy eternamente agradecido con él, con él, ella o ella? Ya ni sabemos a usted qué agarra.
2: Es que te agarra de todo como quimera.
0: ¡Mire, zorrita! Se la voy a poner así bien fácil.
2: No me trago saliva, güey.
0: Fíjate. Por ejemplo, tuve una pareja que trabajaba.
1: Se agachó, se fue de lado, querido amigo.
0: Tuve una pareja que trabajaba en una farmacia.
2: ¿A la que le compró los pantalones?
0: No. Te ayudaba, obviamente, cuando te enfermabas, ¿no? Tenía una que.
1: Espérate.
0: Tenía una pareja que trabajaba en un restaurante y me daba comida.
1: Es que se ve que a veces que ustedes les tiran espida.
0: Entonces,
2: es de las que sangran diario. No, espérate. Es de las que sangran diario, güey.
0: Y entonces, pues sí, pues obviamente me ayudaron mucho, güey.
1: Desde que le detectaron la hipertensión, se consiguió una morra que trabajaba en una farmacia. ¿Quién sabe por qué?
2: Hasta aparatito para checar de la presión y todo el rollo, güey.
1: Y después le dijeron, está gorda y se consiguió una novia que era, de esa.
4: Nutrióloga.
1: O sea, conforme le va yendo en la vida, se va agarrando una morrita. Un morrito.
0: Siempre te ayudan, güey. Pues yo, pues, ¿qué puedo pasar?
2: Ahora que tiene carro hasta mecánica, se agarró una. Pues,
1: a veces me hace que les va a decir, ay, o sea, se agarró una morra y, ay, fíjate que, no sé.
4: Pueden ver porque mi coche no funciona.
1: No funciona,
4: No he podido arreglarlo.
0: Sí, güey, la neta me escupo yo misma. ¿Para qué te voy a decir?
1: Bueno, vámonos con la madre Jota. ¿Usted, madre Jota, ha tenido alguna pareja de la cual, ahora que ya no estén juntos, pero que siente el agradecimiento totalmente?
0: ¡La madreada!
2: No estamos viendo ahorita fuera del aire, o sea, le está consiguiendo al hijastro, fíjate.
1: Al Castro.
2: Castro le estaba consiguiendo ahí unos. Una aplicación le estaba
4: comprando. No le estaba consiguiendo nada.
0: Los celos.
4: No, no ha tenido nadie. Todos son una bola de malagradecidos asquerosos.
1: Mi madre Ada, usted.
4: Ratas aparte.
0: Vamos a la
2: fregada.
1: La misma pregunta. ¿Usted ha sentido el agradecimiento con alguna expareja que diga, sabes que siempre por esto va a estar agradecido?
4: No, la verdad. Esto, a ver si se acuerda.
1: Alguien que le haya recibido en su casa, sí, que le haya abierto las puertas de su casa cuando usted no era nadie,
2: sí,
1: y no, que le mantuvo.
2: No, te digo algo, o sea, la verdad es que sí he tenido la fortuna de eso, carnal, y yo soy de los creyentes de que si un día te hacen un favor y tú puedes hacer un favor más adelante, con gusto lo hagas, güey.
0: Sí, cierto, madre Jota.
4: Pues no sé, no he metido la solicitud correcta.
2: Es que usted no fue mi pareja. Pero sin embargo, he sabido ser buen amigo con usted. Yo he sabido ser buena amiga con usted. Es más, la zorrita también ha sido muy buena amiga con usted.
4: Ya se acabó el tiempo, madre.
2: También, hija de su pinflo. Ya venimos.

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0: vamos a ver. Con la zorrita que... ¿Por qué nos hacía esta pregunta?
1: Siempre hace que arda el todo aquel.
2: Pues es que de pronto es cuando uno dice, ah, caray. Ahí va. El caso es que música de accidente, por favor.
0: Es que era el chofer de un camión, güey, y se accidentó.
2: Pues, ahí les va a ver qué les parece esta historia. Es un tipo, vamos, ¿qué nombre le ponemos a un tipo, mi queridísima madre Jota? Usted que es buena con los nombres.
1: Póngale Víctor.
2: Víctor. Abraham Martínez. Víctor, vamos a ponerle Víctor. Víctor, okay. De pronto tiene un accidente. Y queda dependiente de las personas a su alrededor porque no se podía mover, tenía varios problemas motrices, por así decirlo, porque el accidente estuvo duro. ¿Simón?
0: Ok.
2: Pero de las personas que realmente estaban con él, era su novia.
0: Okay.
2: Y su novia le ayudó de esa forma ferviente, de esa de, bueno, si es mi pareja, pues vamos a ayudarlo y apoyarlo en su recuperación, porque pues yo sí me veo con él el resto de mi vida. ¿Simón?
0: Sí.
2: Gracias.
3: ¿Por qué murió?
2: El caso es que el vato se recupera después de 7 años de terapias, de todo ese tipo de todo lo que conlleva la recuperación. Y de pronto, y de buenas a primeras, el vato le dice a la novia, ¿sabes qué? Ya no te amo.
1: Ah, la madre.
2: O sea, termina el noviazgo después de toda la ayuda que recibió. Él simplemente dijo, ¿sabes qué? Ya no siento nada por ti y quiero darme la oportunidad con otra persona que conoció en redes sociales mientras él estaba convaleciente. Aquí pues se ha armado el debate. Yo le quiero preguntar a ustedes antes de que se nos acabe el tiempo. ¿Cómo le pusimos al hombre, perdón?
1: Víctor.
2: Víctor. ¿Ustedes qué opinan de Víctor? Si realmente él tenía que pagar, o sea, una deuda, por así decirlo, moral con su expareja.
1: Es un cerdo asqueroso.
2: O realmente actuó en pro de su felicidad.
4: Te lo chico, eso no tiene que ver nada, güey.
1: Sí,
4: si ya te dio, güey, no tienes por qué reclamarle. Ay, es que ya me...
2: Sorreimunda, ¿usted?
4: No, güey, no. Si el vato se enamoró de otro, quiere estar con otra, es su pedo, güey. No tiene por qué decir, ay, voy a estar con esta vieja porque me... No, pues si te ayudó, pues qué chido. Ya cámara, ya se...
2: Pero ¿por qué no la dejó cuando se estaba conociendo con la otra chava?
4: Pues sus pedos tendrá.
2: Es que se está cortando con las tijeras que usted.
4: Su pedo tendrá.
2: Por favor, madre Jota.
1: Es un cerdo asqueroso, debe haberlo dejado morir.
4: Ups.
2: Si no era el medicamento, ay, órale.
1: O sea, si tuvo un accidente porque le fallaron los frenos de la moto, ni modo.
4: ¿Quién maneja moto?
2: Por favor, madre Ada, ¿usted qué haría si fuera a la inversa?
4: O sea,
2: por ejemplo, que tú fueras la mujer y que de pronto...
0: No, claro que te agüitas y te duele porque tú entregaste todo y lo apoyaste con una... No digamos con una esperanza de que te dé algo a un futuro, sino que lo hiciste de corazón, pero que malagradecido, pero Víctor. Hace, ¿no? Pero Víctor, la neta, sí está siendo muy malagradecido, güey, al no ayudar a ese tema, güey. O sea,
2: ¿qué no se
0: es,
2: dice?
0: Es válido, sí, el tema de decir, bueno, me enamoré todo el rollo, pero si, digamos, si en un futuro él puede apoyarlo, que si, digamos, ella tuviera, no sé... Pasar a la misma situación, la novia más adelante tiene un accidente y él, aunque ya no esté con ella, puede ayudarlo, créeme que debería de hacerlo, güey. El Víctor, güey.
2: Es un caso hipotético que no,
0: sí, no va a ser. Bueno, que no sabemos qué pueda pasar, pero sí, yo creo que Víctor está siendo malagradecido, güey.
2: Bueno, pues ahí está el caso, está dividido en redes sociales por lo mismo. Aquí se vio en 3 personas que todos están, cada quien tiene su punto de vista.
0: No, es que sí se pasó de lanza, güey.
2: Pero ahí está el caso de Víctor. Cámara.
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0: Señores, continuamos de boca en boca con Cristi Montaño y por supuesto Sergio Becerra aquí en el Comento Radio Show. Y bueno, seguimos con los chismes y con el veneno.
1: Sí, sí, es malo dejar el veneno adentro.
0: Ah, vale, caray.
2: Shrek, más vale afuera que adentro, güey.
3: Oye, después de que les cuento que se rompió un nuevo récord Guinness y lo rompió el señor Pitbull con nada más y nada menos que 22,141 personas. Que se sumaron a esto, fíjate, Sergio.
1: A ver.
3: Tuvieron que llevar a su concierto este en Inglaterra, ¿cierto? Ajá,
1: es correcto.
3: Y tenían que llevar su cabeza calva, literalmente una calva postiza, unas gafas de aviador, una camisita blanca y una corbata negra, claramente para imitar esta imagen de Mr. Worldwide, querido Pitbull. Entonces, esto fue increíble, todos se sumaron. Imagínate ver tantas cabezas pelonas.
1: ¡Ay, qué rico! Ya me vi.
2: ¿Era Dauri America o...?
1: Bueno, el récord era 20, entonces se superó.
3: Hombre, se superó, pero por mucho. Entonces ya quedará escrito en este libro tan popular del Record Guinness.
2: Yo pensé que el Pitbull ya estaba muerto, oye, ya. ¡Hombre! No se sabía nada de él.
1: Acuérdate que todo mundo en su época, todo mundo quería grabar con Pitbull. ¿Cuántas colaboraciones?
2: ¡Grabaron!
1: Fue de los primeros.
0: Con Jennifer López.
1: Colaboraciones,
3: ajá, exacto. Yo creo que fue ese impulso de las colaboraciones de reggaetón que él fue el primero que empezó con todo eso. Ya después llegaron más artistas, pero Pitbull dejó una...
1: huella muy
3: una
1: grande.
3: Huella, mi amor, sí.
2: Y aparte
3: sí.
2: Todavía está bien ricote, ¿no? O sea,
3: sí.
1: Está sabrosón el
2: vato. O sea, yo, pues, ¿quién soy yo, oye? Para decirle que no.
3: Para perdonarlo.
0: Entonces, pues ahí está la nota del espectáculo. Entonces rompió récord, el nuevo récord de Pitbull.
3: 22 mil cabezas pelonas.
0: Véngate nomás. No, hombre, ni ustedes juntaron tanta pelona. Señores, ellos son Sergio Becerra y, por supuesto, Cristi Montaño, con su sección de Boca a Boca dentro de aquí del Convento Radio Show. ¿Dónde nos pueden seguir en redes sociales a ustedes?
3: A mí me encuentras como arroba Cristi Montaño en todas las redes, Facebook e Instagram. Y a mi querido...
0: arroba Sergio Monitor. Arroba Sergio Monitor.
3: Síganos.
2: Ahí estás. Las para decirlo asqueroso.
0: Bueno, ¿celoso o qué? ¡Ahora, señores!
1: No, no odies por ser bonita, odiame porque no se me quita.
0: ¡Ah! ¡Este es el Convento Radio!
3: ¡Chao!

0: ¡Échale, Cucinela!
1: ¡Vámonos! ¡Vámonos con lo siguiente! Es un tema medio controversial. Porque, pues qué bueno que está aquí la Madre Jota para que nos dé su punto de opinión de lo siguiente. Hay algunos países, carnal, que pues bueno, ahorita sabemos que el tema de la homosexualidad, pues es válido en los países cuando anteriormente pues era hasta penado, ¿no? Lo vemos como el caso de Rusia, ¿no, mi querida Madre Jota?
2: De hecho, en Rusia el problema es menos grave de lo que sugieren los medios de comunicación.
3: No, pero ya dijo Putin, ¿no? Que no acepta la comunidad.
2: No, dice, hagan lo que quieran, pero cuando sean mayores. O sea,
3: Cuando tengan criterio propio.
1: Ajá. Ah, okay. Entonces, antes de los 18 no puedes ser homosexual.
2: No, o sea, tú si eres mayor no puedes llegar y decirle a un niño que haga algo.
3: Es que ya hay algunas escuelas así desde nivel kinder donde ya supuestamente les están orientando a aceptar sus
1: preferencias.
3: Preferencias.
2: Y a que acepten que hay homosexuales y no los maltraten toda la vida como me pasa a mí.
1: Ok. Bueno, está bien. Bueno, Lucy.
3: La niña está triste.
0: Que tiene la niña.
1: Hombre, se enoja, güey. Nomás avienta
3: la quejada. No, maldito.
1: Nomás avienta la quejada para enfrente.
0: Por eso está así, güey, de tanto que lo hacen enojar.
1: Pero bueno, oiga, ahí les va. En el país de Uganda, es un país en África, carnal, que sabemos que uno de los, digamos, países, bueno, perdón, de los continentes donde hay más el VIH, que es el SIDA, que le comen como el SIDA, pues bueno, es en África. En África hay muchos casos, demasiados casos de este tema. Bueno, resulta ser que en el país de Uganda, el presidente de aquel país decidió nada más y nada menos que promulgó una ley contra la homosexualidad, güey.
3: No.
1: ¿Esto para qué, güey? ¿Con qué finalidad lo hizo? Lo hizo para frenar precisamente este tema del contagio del VIH, güey. Entonces, pero está muy rudo. De hecho, las Naciones Unidas ya se están como que metiendo ahí, van a ver el tema con Uganda, porque nada más y nada menos que tú, si eres homosexual en este país, güey, o llegas a ir a visitarlo a este país.
3: Siendo gay.
1: Siendo homosexual, carnal, ya de que te vean desde la autoridad con amenaditos o muestras de cariño homosexuales o algo, lo que tú quieras, carnal, es nada más y nada menos que acreedor de cárcel de nada más y nada menos que 100 años, güey. 100 años de cárcel.
3: O sea, vamos a suponer que voy a la Madre Jota y de pronto ya ves que viste así como muy fashion, solamente por eso lo pueden meter a los 100 años.
1: Exactamente. O sea, del momento que llega usted con la autoridad migratoria y usted como que tiene amenaditos, venga para acá y vámonos, no, carnal. Exactamente. Pero ahorita que regresemos, le voy a seguir diciendo más del tema.
3: Sí, son muy estúpidos.
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0: del país de Uganda. Uganda que, wow, que prohibió literal así la homosexualidad. O sea, de, tanto en menores, la edad que tengas, güey. O sea, de que te vean las amenaditos,
1: basta. ¿También a los niños?
0: También a los niños, güey. La neta,
1: adolescentes. Que sí nacen así.
0: Adolescencia y todo el rollo. O sea, van para la cárcel, güey. O sea, obviamente van a la.
2: No,
0: la
2: de sí, no sean estúpidos. Porque para ellos los heterosexuales no se enferman de sida cuando ellos son los que regularmente lo reparten.
3: Es protección.
0: Bueno.
1: Sí, ahorita claro. Ya es la enfermedad. No, no,
3: sí, no, no es exclusivo.
2: Pero ellos, ajá, en su mente no estúpida, piensan que los heterosexuales no la permiten tanto como los homosexuales.
0: Bueno, y aquí es donde viene un poco la justificación. Esta ley, güey, entró alrededor de 10 años, güey. Hace 10 años, el presidente, porque ya ves que no cambian de presidente, es allá todo el rollo, ya ves que es como un tipo reinado o algo así.
2: Dictadura.
0: Exactamente. El vato, pues, simplemente. Por ahora con el tema de que ya el mundo, diferentes, ¿cómo le llaman? Organizaciones de pro LGTB, y dijeron, güey, pues qué onda, le hablaron a las naciones, no sé qué rollo. Háblale con Uganda, pues qué está pasando ahí, o sea, no está chido. Bueno, el presidente ante las Naciones Unidas presentó digamos las estadísticas, güey, donde ha dicho que ha disminuido el contagio del VIH en un 55%.
1: O sea, tiene
0: está pasando
1: tiene estadísticas.
0: Tiene estadísticas el vato, obviamente, pues no sabemos, me va a decir la madre jota, pues adulterado.
1: Y la cárcel llena del virus.
0: De hecho tiene personas ahí, digo, no sé esos datos, carnal, si tenga, pero si el vato su justificación es de que, a ver, ha bajado los límites de contagio, los números de contagio de este, pues digamos, de esta enfermedad llamado VIH.
1: Este virus.
0: Exactamente.
2: Es algo que pida retrovirales, sí. Y ya no hay SIDA.
0: Entonces, a esto
1: no,
0: voy.
1: Ni para comer.
0: Es que
2: a ONU que les dé.
0: Entonces, a esto es lo que quiero hacerles la pregunta. Pues cállate los hicos. Ahí te va. ¿Tú qué opinas de esto? O sea, él está en estadística de que sí bajó el VIH. Pero tú eres un homosexual, güey.
2: Pero ¿cuál es? No dice ni una justificación.
0: Te estoy haciendo la pregunta. ¿Tú cómo ves ese tema? Ahorita,
2: dice... Está bien estúpido. O sea, para empezar, ya hay pastillas que, por ejemplo, te la tomas, te puedes tener sexo con alguien que tenga sida y no te lo pega, güey.
1: ¿Ah, en serio?
0: Ah, no sabía eso.
2: O sea,
0: güey.
2: Ya está súper, súper moderno todo. O sea, básicamente que tengas es por chafa.
1: Ay, pero es que también es un país no desarrollado, ahí no, o sea, no tiene ni comida.
2: De tener,
1: wey,
2: ese pensamiento, pues ya son...
0: O sea, ahí es dictadura, digo, estoy de acuerdo. Entonces, ¿tú estás de acuerdo, pues, con el grupo de pro LGTB?
2: Sí, claro, o sea, él debería de ampliar su mente y recibir mayor información y repartir esa información entre su pueblo. Okay. O sea, el problema es de comunicación, el problema es de información.
1: La ignorancia, madre jota.
2: Exactamente, o sea, y de la religión, que los tiene completamente sometidos.
0: Pero esto no está hablando del tema de religión, güey, o sea, está hablando del tema de...
2: De lo de homosexual.
0: Ah, bueno, pero no tiene que ver la religión, eso sí, yo te aclaro, no es religión, o sea, es como que, digamos, el pensamiento del dictador. Wey.
2: Ajá.
0: No, me lo confunda. Sí.
3: Ya vámonos.
0: Me hizo Raimunda.
3: Ya vámonos.
1: Ya nos tenemos que despedir.
0: Ya, güey, la madre, pues bueno. Cámara, pues. Ahí nos vemos, cámara.
1: Cámara, pues sí, güey.
3: Sí, pues ya estuvo, güey.
1: La pelea homosexual.
4: Sí. 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
1: ¿Qué tal, amigos de deportes? Bienvenidos a este resumen express. Vaya noche de drama y alta tensión la que vivimos hoy en el Atlanta Stadium. Inglaterra estuvo al borde del abismo, pero logró firmar una remontada agónica de 2-1 ante una valiente República Democrática del Congo para sellar su boleto a los octavos de final de la Fiesta Futbolera 2026. El guión comenzó con tintes de tragedia para los dirigidos por Thomas Tuchel. Apenas al minuto 7, la saga inglesa fue tomada totalmente fría. Brian Sipenga aprovechó una desatención y mandó el balón al fondo de las redes para poner el 1-0 a favor de los africanos. Los leopardos del Congo no se achicaron, plantaron un bloque defensivo durísimo y se fueron al descanso con la ventaja, haciendo sonar las alarmas en todo el Reino Unido. Para la segunda mitad, la presión era sofocante, pero cuando las papas queman, aparecen las leyendas. Al minuto 75, apareció el histórico capitán, Harry Kane, para conectar un remate preciso tras confirmación del VAR y poner el ansiado empate a 1. Pero la historia no terminó ahí. Cuando ya se olía el tiempo extra, al minuto 86, nuevamente Kane tomó la pelota en la frontal del área, se quitó la marca con una media vuelta de crack y sacó un disparo colocado al ángulo superior derecho. ¡Golazo definitivo! ¡Doblete del ciudadano Kane para salvar la patria! No fue un partido limpio para el cuadro de los Tres Leones. Sufrieron muchísimo la velocidad de Joanne Wissa y los cortes defensivos de Mbemba. Sin embargo, los ingresos de Bukayo Saka y Anthony Gordon revitalizaron el ataque cuando Inglaterra lucía sin ideas. Mención de honor para Declan Rice, que tuvo que multiplicarse en sector defensivo en los minutos finales para contener los contragolpes congoleños. Con este resultado, Inglaterra avanza en esta fiesta futbolera 2026 y ya tiene un platillo de proporciones épicas en los octavos de final. Se medirán cara a cara ante el coanfitrión México, un partido que promete paralizar al planeta fútbol. Congo se despide con la frente muy en alto en su histórica primera fase de eliminación directa. Hasta aquí la información deportiva. Sigan con más de nuestra programación.
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Los cuelgan de las paredes como tú los colocaste. Tus sandalias están en su lugar y hasta tu bata de baño está donde la pusiste tú. Lo único que ha cambiado es el espejo. Ahora, cada vez que lo veo, me refleja una figura con unas sombras profundas bajo mis ojos y unas arrugas que empiezan a amenazar mi rostro, el rostro que tantas veces acariciaste tú.

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1: ¿Qué tal, amigos de deportes? Bienvenidos a este resumen express. Vaya noche de drama y alta tensión la que vivimos hoy en el Atlanta Stadium. Inglaterra estuvo al borde del abismo, pero logró firmar una remontada agónica de 2-1 ante una valiente República Democrática del Congo para sellar su boleto a los octavos de final de la Fiesta Futbolera 2026. El guión comenzó con tintes de tragedia para los dirigidos por Thomas Tuchel. Apenas al minuto 7, la saga inglesa fue tomada totalmente fría. Brian Sipenga aprovechó una desatención y mandó el balón al fondo de las redes para poner el 1-0 a favor de los africanos. Los leopardos del Congo no se achicaron, plantaron un bloque defensivo durísimo y se fueron al descanso con la ventaja, haciendo sonar las alarmas en todo el Reino Unido. Para la segunda mitad, la presión era sofocante, pero cuando las papas queman, aparecen las leyendas. Al minuto 75, apareció el histórico capitán, Harry Kane, para conectar un remate preciso tras confirmación del VAR y poner el ansiado empate a 1. Pero la historia no terminó ahí. Cuando ya se olía el tiempo extra, al minuto 86, nuevamente Kane tomó la pelota en la frontal del área, se quitó la marca con una media vuelta de crack y sacó un disparo colocado al ángulo superior derecho. ¡Golazo definitivo! ¡Doblete del ciudadano Kane para salvar la patria! No fue un partido limpio para el cuadro de los Tres Leones. Sufrieron muchísimo la velocidad de Joanne Wissa y los cortes defensivos de Mbemba. Sin embargo, los ingresos de Bukayo Saka y Anthony Gordon revitalizaron el ataque cuando Inglaterra lucía sin ideas. Mención de honor para Declan Rice, que tuvo que multiplicarse en sector defensivo en los minutos finales para contener los contragolpes congoleños. Con este resultado, Inglaterra avanza en esta fiesta futbolera 2026 y ya tiene un platillo de proporciones épicas en los octavos de final. Se medirán cara a cara ante el coanfitrión México, un partido que promete paralizar al planeta fútbol. Congo se despide con la frente muy en alto en su histórica primera fase de eliminación directa. Hasta aquí la información deportiva. Sigan con más de nuestra programación.
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1: Si alguno de los presentes tiene algún impedimento para esta boda, que lo diga hoy o que calle para siempre.

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1: ¿Qué tal, amigos de deportes? Bienvenidos a este resumen express. Vaya noche de drama y alta tensión la que vivimos hoy en el Atlanta Stadium. Inglaterra estuvo al borde del abismo, pero logró firmar una remontada agónica de 2-1 ante una valiente República Democrática del Congo para sellar su boleto a los octavos de final de la Fiesta Futbolera 2026. El guión comenzó con tintes de tragedia para los dirigidos por Thomas Tuchel. Apenas al minuto 7, la saga inglesa fue tomada totalmente fría. Brian Sipenga aprovechó una desatención y mandó el balón al fondo de las redes para poner el 1-0 a favor de los africanos. Los leopardos del Congo no se achicaron, plantaron un bloque defensivo durísimo y se fueron al descanso con la ventaja, haciendo sonar las alarmas en todo el Reino Unido. Para la segunda mitad, la presión era sofocante, pero cuando las papas queman, aparecen las leyendas. Al minuto 75, apareció el histórico capitán, Harry Kane, para conectar un remate preciso tras confirmación del VAR y poner el ansiado empate a 1. Pero la historia no terminó ahí. Cuando ya se olía el tiempo extra, al minuto 86, nuevamente Kane tomó la pelota en la frontal del área, se quitó la marca con una media vuelta de crack y sacó un disparo colocado al ángulo superior derecho. ¡Golazo definitivo! ¡Doblete del ciudadano Kane para salvar la patria! No fue un partido limpio para el cuadro de los Tres Leones. Sufrieron muchísimo la velocidad de Joanne Wissa y los cortes defensivos de Mbemba. Sin embargo, los ingresos de Bukayo Saka y Anthony Gordon revitalizaron el ataque cuando Inglaterra lucía sin ideas. Mención de honor para Declan Rice, que tuvo que multiplicarse en sector defensivo en los minutos finales para contener los contragolpes congoleños. Con este resultado, Inglaterra avanza en esta fiesta futbolera 2026 y ya tiene un platillo de proporciones épicas en los octavos de final. Se medirán cara a cara ante el coanfitrión México, un partido que promete paralizar al planeta fútbol. Congo se despide con la frente muy en alto en su histórica primera fase de eliminación directa. Hasta aquí la información deportiva. Sigan con más de nuestra programación.
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1: Buenas, buenas, ¿cómo están? Un día más de mucha energía, de mucha información y de muchas cosas que platicar. Pati Sánchez, ¿cómo estás?
2: Muy bien, Mauro Hernández, aquí lista para acompañarlos. Mira, hoy vamos a tener de todo un poquito, temas que pues son polémicos, que dices, bueno, ¿ahora qué hacemos? Elegir una cosa u otra. De todo vamos a hablar el día de hoy.
1: El tema de la vivienda, vamos a ver que si quiere un cafecito, ¿qué pasa con el dormir? ¿No? También. Algo muy rico. ¿Hace cuánto que no se revienta un buen pozole? ¡Ay, ay, ay!
2: ¡Hombre, qué delicia!
1: La comida mexicana aquí en Estados Unidos, la verdad, Pati, a veces extraña y mucho. Sí, sí hay muchos lugares que puedes encontrar, pero hay otros que no. Pues.
2: Hablamos de fobias, también el usar corbata. Si te gusta usar corbata si sabes hacer el nudo. En fin, un montón de cosas. Además, también las preocupaciones de los hombres. ¿De qué se preocupan más los hombres? De eso vamos a hablar.
1: ¿Somos tan preocupantes o las mujeres son más preocupadas? Así que bueno,
2: las
1: pues.
2: Mujeres.
1: Hoy es un gran día para sonreír, para pasarla bien y sobre todo estar informado. Imagínate que tú llegas a una reunión, a un sitio y no sabes de qué platicar. No hay problema. Dices, yo escuché Club Hit Latino y tengo mucho que decir.
2: Así es, para que nos acompañe, ya sabe, estas. Pues muchas horas de entretenimiento, de información.
1: Horas.
2: Síganos en @maurazoTV y a mí en @patisánchez_g.
1: Así comenzamos, Club Hit
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2: Bueno, vivimos en la Unión Americana y lo que nos diferencia de los ingleses o los mexicanos es que los ingleses son sumamente puntuales. Se dice que nosotros los mexas somos impuntuales, pero aquí, ¿qué? ¿Habrá un término medio o qué pasará?
3: Mira, yo creo que muy frecuentemente las personas llegan tarde. Hay estudios de que claro que esto tiene efectos negativos en el trabajo, en las relaciones personales, pero para todo hay una estrategia o algo que podemos hacer para evitarlo. Ahora, ¿por qué llegamos tarde? ¿Tú por qué crees que nos confiamos? ¿No medimos el tiempo? ¿Qué crees que pase, Mau?
2: Mira, alguna vez un maestro en la high school me dijo, uh-huh, a ver, señor Hernández, usted, y le digo a mis compañeros, ¿eh?
3: Sí.
2: El señor Hernández llega tarde, uh-huh, porque está haciendo relaciones públicas. Entonces, él decía que en base a que la gente llegara tarde es porque es una persona ocupada y que es... y que es creativo a la vez, ¿no? Eso es lo que él dice. Hay gente que no te puede aceptar eso, ¿no? O
3: sea,
2: que
3: sí, dices, no.
2: O sea, ¿cuánto sería la tolerancia en llegar? ¿15 minutos? ¿20? ¿Cuánto tú, Pati Sánchez, aceptarías de tolerancia en
3: 10 minutos. Persona? De hecho, dicen que el ser puntual no es llegar a la hora, sino llegar antes. Hablando, pues, del efecto contrario.
2: Bueno, aunque dicen que si llegan antes también es impuntual. Que porque imagínate mal. Que tu cita es a las 11, ajá, y la persona llegó 10:45. Te presiona a ti, porque tú sabes, yo quedé con este hombre a las 11, ¿no?
3: Exactamente. ¿Y sabes qué dicen los expertos o quienes han estudiado el tema? Que las personas llegan tarde porque subestiman el tiempo. Es decir, una tarea que les toma realizar cierto tiempo, señalan que les puede llevar menos. Por ejemplo, dices, necesitas 2 horas para hacer esto. Sí. Y tú dices, no, en 1 hora y media lo hago.
2: Ajá.
3: O sea, piensas que lo vas a hacer más rápido o agregas tareas.
2: Okay.
3: Dices, déjame...
2: Mientras se da la hora, exacto, hago esto. Okay.
3: Mientras limpio el coche, le quito los papeles que traigo adentro. Y no es así, te tienes que programar bien.
2: Sí, y salir con tiempo, sobre todo. A ver, tú calculas que en el freeway dices, ah, estoy aquí a 15 minutos, pero ¿qué tal si en el freeway?
3: ¿Sabes lo que te vas a encontrar?
2: Claro, te puedes encontrar un problema y pues llegar a ser impuntual, ¿no?
3: Exactamente, además generas una percepción ante los demás de irresponsabilidad o de un bajo desempeño. Otras pensarán, como lo que decías, que eres más creativo.
2: Puede ser, depende cómo maneje usted la impuntualidad. ¿Y usted qué? ¿Es puntual o no? Cuéntenos, seguimos aquí en Club Hit Latino.
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1: Hay muchas creencias acerca del baño, porque hay gente que no se baña, hay gente que se baña los sábados, nada más. Los alemanes, por ejemplo, no se bañan, y los franceses.
2: Oye, decían que en Francia y que en París, por eso allá inventaron los perfumes, ¿no? Porque no se bañaban. Pero luego también dicen, porque el agua es muy cara.
1: Eso dicen.
2: Pero mira, cuando uno es limpio, haces lo que sea por andar limpio y bañarte. También son medio cochinos.
1: Un baño de torero, ¿no? Ya sabes. Oreja y rabo, y vámonos.
2: Oreja y rabo, vámonos. Yo me sabía el de avión, las alitas y el motor. Vámonos, el baño de avión. Oye, pero estábamos hablando al inicio de que si se han bañado a oscuras.
1: Yo no alguna vez.
2: En la oscuridad.
1: Me bañé a oscuras, pero porque se fue la luz y es

0: Terrible, yo no.
1: No está padre, ¿sabes qué? No ves dónde está el jabón, el champú, cosas así.
0: Nada.
1: Pero los expertos explican que sí, que mejora el descanso. Ya sabes que luego sacan cosas
0: así. ¿Cómo va a mejorar el descanso? ¿Que bañarme en la oscuridad?
1: Espérate, mira. Dice que mejora el descanso. Reduce el estrés, beneficia la salud mental. No, hombre, una tendencia inspirada en tradiciones ancestrales que propone este... No, te estoy riendo, en serio.
0: No puedo creer.
1: Propone un método sencillo para renovar la energía tras una jornada intensa. La ducha a oscuras ya es algo pues que mucha gente está practicando y está respaldada por psicólogos y expertos en bienestar.
0: ¿Pero qué pasa?
1: ¿Cómo ven?
0: Y si se te cae el jabón, te puedes resbalar y te puedes caer. ¿Dónde está el jabón?
1: Lo levantas.
0: ¿Pero si no ves?
1: Ahí lo dejas, pero estabas bañando.
0: ¿Te resbalas?
1: Pues mira,
0: está peligroso.
1: Dicen que esta práctica busca un descanso más reparador, una transición suave entre
0: ya
1: día y la noche.
0: Ya me
1: estresé
0: nomás de escuchar tu nota, fíjate.
1: Y si le ponen un de esos, ¿cómo le llaman? Un difusor. Un difusor, con un perfumito así rico. Puede ser una experiencia muy íntima contigo mismo.
0: Es que dicen que la ausencia de la luz ayuda a regular la respuesta al estrés. Dicen que hay una tensión como neutral y natural en el organismo. Pero yo estaría más estresado de no saber dónde dejé las cosas, ¿no?
1: ¿Sabes qué? Si no haría que me daría...
0: Rasurarse en la ducha, a oscuras.
1: Nadar.
0: Nadar.
1: Oscuras no, qué miedo.
0: Eso sí está para ir una
1: o si tienes tina que la llenes y te metas, no, siento que llega alguien y me sumerge y me ahoga.
0: ¿Sobre usted lo haría?
1: No.
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1: Una pregunta que a lo mejor se han hecho y temen contestar. ¿Cómo están de sus pulmones después del COVID-19? Si a mí me preguntas, Pati, yo siento que
2: ¿quedaste
1: sí.
2: ¿Quedaste afectado?
1: Sí, hubo un tema, ¿eh? A mí me dio COVID. Y luego cuando tuve
2: hay que revisarse.
1: Tuve un gato. Ajá. Me empezó a dar lo que nunca, ¿no? O sea, me silbaba el pecho y demás, lo que nunca me había sucedido. O sea, no sé si la alergia a los gatos ya tenía, pero parece que los pulmones algo les pasa, ¿no? Sin duda.
2: Sí, la verdad es que mira, los pulmones son los órganos que envejecen más rápido de lo que se pensaba. Y hay que saber cómo cuidarlos, porque si sí llega un punto que empiezan a desgastarse, hay que estarse haciendo estudios, hay que estarse revisando, porque eso está asociado a cuando pierdes fuerza en los músculos del diafragma o ya no tienes esta elasticidad en el tejido pulmonar. Muchos, además de que fuman y demás, la pandemia dejó un daño tremendo en la población, ¿eh?
1: Pues mira, ¿cómo se mide la edad de los pulmones?
2: A ver,
1: primero,
2: ¿cómo?
1: Porque a lo mejor usted se siente muy bien, pero sus pulmones están muy viejitos. Y es que desde los 80s hubo especialistas que comenzaron a analizar cómo medir la edad pulmonar y vieron algunas pruebas para conocer pues si los pulmones de una persona funcionaban acorde a su edad. Y se sorprendieron, ¿eh? Sin duda alguna.
2: Mira, hay quienes también se les pide solicitar hacer ejercicio físico, una caminata de 6 minutos o la prueba de ejercicio cardiopulmonar, para después medir sus signos vitales, los toman como referencia y te miden la respuesta del pulmón al esfuerzo físico para ver más o menos cómo andas.
1: Oye, ¿te acuerdas lo de inflar un globo? De inflar un globo,
2: sí, constantemente. O que con un popote aventabas unas pelotitas, ¿no?
1: Eso quieras o no, ayuda, ¿eh?
2: Sí, claro.
1: O sea, son algunas pruebas básicas para conocer sobre todo cómo están nuestros pulmones, ¿eh? Y hay métodos que son más sofisticados, ¿no? Como la velocidad, para ver la velocidad de los pulmones, en qué forma transfieren el oxígeno a la sangre, ¿no? Y ayudan a detectar problemas respiratorias antes de que aparezcan síntomas graves, ¿no?
2: Sí, fíjate que un estudio muy común, está raro el nombre, pero se llama espirometría. Esto tú, mediante inhalando y exhalando, se mide cuánto aire puedes exhalar y con qué rapidez se expulsa. Porque en medida de cómo lo hagas, pues es cómo está tu capacidad pulmonar.
1: Pues haga estas pruebas y chéquese muy bien los pulmones. A lo mejor se siente muy chavo y
2: si detecta algo malo, chéquese.
1: Más vale.
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1: ¿Qué tal, amigos de deportes? Bienvenidos a este resumen express. Vaya noche de drama y alta tensión la que vivimos hoy en el Atlanta Stadium. Inglaterra estuvo al borde del abismo, pero logró firmar una remontada agónica de 2-1 ante una valiente República Democrática del Congo para sellar su boleto a los octavos de final de la Fiesta Futbolera 2026. El guión comenzó con tintes de tragedia para los dirigidos por Thomas Tuchel. Apenas al minuto 7, la saga inglesa fue tomada totalmente fría. Brian Sipenga aprovechó una desatención y mandó el balón al fondo de las redes para poner el 1-0 a favor de los africanos. Los leopardos del Congo no se achicaron, plantaron un bloque defensivo durísimo y se fueron al descanso con la ventaja, haciendo sonar las alarmas en todo el Reino Unido. Para la segunda mitad, la presión era sofocante, pero cuando las papas queman, aparecen las leyendas. Al minuto 75, apareció el histórico capitán, Harry Kane, para conectar un remate preciso tras confirmación del VAR y poner el ansiado empate a 1. Pero la historia no terminó ahí. Cuando ya se olía el tiempo extra, al minuto 86, nuevamente Kane tomó la pelota en la frontal del área, se quitó la marca con una media vuelta de crack y sacó un disparo colocado al ángulo superior derecho. ¡Golazo definitivo! ¡Doblete del ciudadano Kane para salvar la patria! No fue un partido limpio para el cuadro de los Tres Leones. Sufrieron muchísimo la velocidad de Joanne Wissa y los cortes defensivos de Mbemba. Sin embargo, los ingresos de Bukayo Saka y Anthony Gordon revitalizaron el ataque cuando Inglaterra lucía sin ideas. Mención de honor para Declan Rice, que tuvo que multiplicarse en sector defensivo en los minutos finales para contener los contragolpes congoleños. Con este resultado, Inglaterra avanza en esta fiesta futbolera 2026 y ya tiene un platillo de proporciones épicas en los octavos de final. Se medirán cara a cara ante el coanfitrión México, un partido que promete paralizar al planeta fútbol. Congo se despide con la frente muy en alto en su histórica primera fase de eliminación directa. Hasta aquí la información deportiva. Sigan con más de nuestra programación.
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6: A ver, Pati.
7: A ver.
6: Amigos de Club Hit Latino.
7: Dime.
6: ¿Han probado alguna vez los famosos monchis? Los monchis que de repente son como... El monchis viene de,
7: a ver, ¿qué es?
6: De aquellas personas que luego le quemaban las patas al chamuco y uh-huh. que luego no sabían qué cocinar y hacían, no sé, diseño de comida totalmente raro, ¿no?
7: ¿Cómo qué?
6: Frijoles con mayonesa o frijoles con catsup.
7: O sea, es algo como muy raro y que digas que de repente no es tan...
6: Es como para bajar avión y como para...
7: ¿Pero que sea una revoltura así media cochina
6: pues,
7: o qué?
6: Pues no tiene que ser cochina, pero sí puede
7: pero
6: ser
7: sí revoltura. Rara, por ejemplo, frijoles con mayonesa.
6: Por ejemplo, yo a hago ver. Un monchis, por ejemplo, a mi hijo le hago... La salchidilla, sí, la inventamos
7: ¿qué es
6: nosotros.
7: Eso?
6: La salchidilla es una quesadilla.
7: Ajá.
6: Con
7: salchicha.
6: Con salchicha.
7: Ok, salchidilla. Salchidilla. Ok. Bueno, mira, yo he comido las quesadillas o sincronizadas con jamón.
6: Ok.
7: Con salchicha no, pero no se me hace tan raro. Si lo comería.
6: Eso es como un monchi. También a mi hijo le echo. Y mi hijo y yo le ponemos nombres raros a las comidas que hacemos.
7: Y así la bautizan. Okay.
6: Dogwich. Un dogwich, ¿qué es un dogwich?
7: Okay.
6: Es con pan de hot dog.
7: Ajá.
6: Y en vez de salchicha le pones un jamón. Dogwich.
7: Dogwich, ah, ok.
6: Y es como oye, un sándwich, ¿no?
7: Y es como cuando hacen las sopas instantáneas, las maruchan, que le retacan.
6: Ah, también que le
7: algo.
6: Ponen de todo.
7: Ok.
6: Bueno, pues ahora ya hay un invento que la gente está diciendo, eso no es, porque están creando el famosísimo pozole de salchicha, que sí.
7: Y nada más, o sea, en vez de poner, o sea, pozole con los granos de maíz y todo, en vez de carne de puerco, de res o de pollo, ¿le ponen salchicha?
6: Pues no, a ver, no es mala idea, ¿no? ¿O qué?
7: A mí no, yo las salchichas, ¿sabes qué? Mejor en las lentejas.
6: Ándale, sabe delicioso.
7: Son deliciosas las lentejas.
6: Y eso sí le pones cremita, ¿no? A la sopa de lentejas.
7: Sí, a eso sí se me hace muy rico. Pero ya un pozole de salchicha, guácala, guácala.
6: No, no sabe mal. A ver, Pati, a mí no me imagínate, gusta. En vez de comprar tus 2 kilos de carne para hacer el pozole, compras salchicha, ¿no? Entonces,
7: ay,
6: ese pozole
7: no,
6: de salchicha.
7: Qué chafa.
6: Se está poniendo de moda. Pero a ver, si no me alcanzó para la carne.
7: Pues échale pues la salchicha.
6: Es una gran idea, honestamente. Esto está pasando
7: en
6: México.
7: Ay, no, qué feo de saber.
6: No, hombre.
7: ¿Ya lo probaste?
6: No.
7: No, pero piensas que
6: pero, está rico. A ver, ¿la salchicha de dónde viene? También viene de puede ser de res,
7: pues
6: no puede ser de puerco.
7: Es un embutido,
6: ¿no?
7: Es como el desperdicio de la carne, pues de la pierna del puerco.
6: Ni modo, pues fíjate en un caldito que tal te sabría. ¿Usted lo comería? Yo sí.
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1: La semana pasada en este espacio de Club Hit Latino platicamos acerca de cuáles son las preocupaciones de los hombres. La mayoría de los hombres nos preocupamos por no perder el cabello y el trabajo.
2: ¿El cabello?
1: Sí,
2: ¿cuál? Ah, bueno, sí, ya habíamos dicho que es un tema así muy fuerte.
1: Pelones, claro. Sí, sí, a ti dices que te gustan los pelones, ¿no?
2: No.
1: Ah, ya ves.
2: No,
1: entonces,
2: ¿por qué
1: crees que no es una preocupación?
2: Hay algunos que hay algunas que sí les gusta pelones. Yo paso.
1: Pero, por ejemplo, a ver, ¿ves a Jason Statham o ves a Bruce Willis?
2: Bueno, Bruce Willis todavía.
1: Todavía.
2: Algunos pasan.
1: Todavía. Pero bueno, ahora vamos a platicar de principales preocupaciones de las mujeres. ¿A ti qué te preocupa en tu vida como mujer, Patricia?
2: Entre tantas cosas.
1: Entre tantas cosas.
2: No voy a negar que lo primero, así algo rapidito, pues es la belleza.
1: La belleza.
2: Sí, a uno le preocupa, pues, verse bien. Que te veas en forma, que estés siempre bien.
1: O sea, lo número uno sería sus preocupaciones es que no verse vieja.
2: Ándale, pues el tema de la edad. Así,
1: la edad.
2: Vamos a resumirlo. Ajá,
1: bueno,
2: que digas,
1: entonces,
2: no, si me salen canas, déjame pinto el pelo, que cuidarse con cremitas, traer un buen maquillaje. Eso sí es preocupación, ¿eh?
1: Si hacemos un comparativo, es lo mismo de quedarse pelón a los hombres, ¿no?
2: Exacto, sí, porque ustedes pues no se ponen nada en la cara.
1: Sí, pues
2: eso,
1: tema,
2: pero también la salud, ¿eh?
1: La salud, el bienestar. ¿Sabes qué es una de las más grandes preocupaciones? Pasiones, la violencia en el trabajo y la violencia de género y la brecha salarial.
2: Sí, actualmente todos estos temas de desigualdades que ya están muy muy de moda, también son temas que preocupan, donde hay que poner atención. Y también, ¿sabes qué? A las mujeres les preocupa, yo creo que también a los hombres, la salud emocional.
1: También.
2: ¿Cómo andamos también? De la mente y de las emociones,
1: claro.
2: Esa inteligencia que, híjole, no tenemos, pero a ver dónde la agarramos.
1: Y aunque no lo creas, también gran parte de las mujeres, una de sus preocupaciones es la salud reproductiva. Sobre todo el tema de si pueden tener hijos o no pueden tener hijos. Eso les puede llegar a poner, no sé, depresión, ¿no?
2: Sí, porque fíjate, no sé si has visto que últimamente las mujeres ya son mamás más tarde. O sea,
1: sí.
2: Después de los 30,
1: a
2: los 40.
1: Claro, sí.
2: ¿Por qué? Por la modernidad, por el trabajo, ya hay otras prioridades y lo van dejando de lado. Antes a los 20, 21, 23 ya se estaban embarazando. Ahora se retrasa un poco más, pero también entre más te tardes, pues sí tenemos fecha de caducidad en ese tema.
1: Pues de las grandes preocupaciones, sobre todo, ya lo dijo Patty, la belleza, el no hacerse bien.
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1: Amigo del Club Gelatino, parece que dije gelatina, va. Club Gelatino.
2: ¿Gelatina de gelatina?
1: Lleva la gelatina no.
2: Ahí se me antojó una.
1: Oye, que dicen que es muy buena la gelatina, sobre todo para el tema del colágeno, ¿eh?
2: Sí, por la grenitina, también para las rodillas, para las articulaciones.
1: Yo voy a tomar ya gelatina todo el día, ¿eh?
2: Porque está, sí. Pareciera ayudar. Que no sirve de nada, pero por la grenitina sí.
1: Bueno, seguimos en el Club Gelatina. Y bueno, hoy vamos a hablar acerca de lo que pasa, sobre todo con nuestro bienestar y cómo dormimos. Porque yo duermo de lado, Pati, y luego recargo todo en el hombro. Y luego de repente me muevo y luego me cargo hacia el otro hombro, pero ¿cómo será bueno dormir?
2: Mira, ahí te va.
1: A ver.
2: Los que saben, que en este caso son los, los traumatólogos o los fisioterapeutas, necesitamos una almohada.
1: De entrada.
2: Una almohada.
1: Yo a veces duermo sin almohada, no pongo la cabeza sobre la almohada. Me gusta mejor como abrazar la almohada y dormir sobre el colchón.
2: Sobre el colchón.
1: ¿Está bien o está mal?
2: No, está bien. Mira, esa almohada que dices que no te la pones en la cabeza, puedes hacer lo siguiente. La primera postura es boca arriba con la almohada debajo de las rodillas.
1: Okay.
2: O sea, boca arriba tú todo y las rodillas así como
1: flexionadas.
2: Como flexionadas con la almohada ahí metida. Esa posición ayuda a descomprimir la columna lumbar.
1: Okay.
2: Reduce la tensión en la zona baja de la espalda y te libera el abdomen. ¿Sale? Porque tiene las piernas ligeramente elevadas. O sea, te relajas, mejora la circulación y un montón de cosas. Ahora, dormir de esta manera puede ser beneficioso para quienes pasan mucho tiempo sentados o sufren de lesiones lumbares. La segunda se hace de lado.
1: Okay.
2: Tú de ladito, cuando estés en esta posición, coloca la almohada entre las rodillas.
1: Ah,
2: o sea, quedan separadas y eso permite, mira, ponla ahí entre tus rodillas y eso permite alinear correctamente la cadera y la pelvis, evitando torsiones en la columna y reduce la presión en la zona lumbar.
1: Ah, como cucharita, ¿no?
2: Como cucharita, okay. Pero entre las rodillas, sí, que no peguen.
1: Si tenemos a alguien ahí, pues también cuchareamos de una vez.
2: También, si tú quieres.
1: Ahora le date. Y luego.
2: Pero si dicen que una almohada en las piernas, así boca arriba, abajito de las rodillas, ayuda mucho.
1: Oye,
2: o esa de lado.
1: ¿Y sabes qué? Que cosas que nunca hacemos ahorita escuchándote, nunca llegamos y flexionamos las rodillas, las piernas hacia arriba. O sea, llegar a acostar y poner las piernas arriba de la pared también puede ayudar a la circulación.
2: Como cuando dices por el varis. Sí. Quien tiene problemas de circulación.
1: O aunque no los tenga. ¿No?
2: Sí, también está padre poner así tus pies.
1: Pats para arriba, ¿no?
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1: Oigan, pues para los que somos cafeteros, algo que sin duda en la mañanita no nos puede faltar, ¿qué crees que es, Mauro?
2: Pues el café, claro.
1: Claro, un cafecito.
2: Todos toman café, todos.
1: Menos tú.
2: Yo no tomo
1: todos café. Menos Mauro deben de saber que no toma café, no le gusta al señor, no quiere.
2: El
1: pues
2: otro
1: no
2: día
1: me gusta, ¿verdad? No me ha gustado.
2: Pati, estaba checando una vez que hice un reportaje, que le platicaba que fui a una cafetería muy famosa allá en México, en Veracruz, que es un café. Cuando vayan para allá, vayan al café de la parroquia.
1: ¡Ay, qué delicia! Delicia jarocha.
2: Y fui a probarlo, pero durante el reportaje lo probé, más no lo...
1: Casi lo escupes ahí.
2: Guácala, no me gusta.
1: Oye, pero no te gusta que el sabor, o sea, nada.
2: Muy amargo,
1: nada.
2: Es amargo.
1: Pero mira, está el cappuccino, el latte, el cortado, le puedes poner este esplende. Bueno, no sé, pero mira, el café tiene muchos beneficios.
2: ¿Te antojó?
1: Tomarlo a la mesa. No, ya estoy, mira, hasta salivando. No, es que aparte, a ver, ¿ni el olor a café te gusta?
2: El olor a
1: cuando
2: café
1: dices,
2: sí me gusta.
1: Ay, qué rico,
2: sí,
1: qué rico,
2: ¿no? El olor
1: ¿no?
2: a café sí me gusta. Sí,
1: ¿ya
2: sí,
1: ves?
2: Sí, eso sí.
1: A ver, ¿qué crees que beneficios tenga? Obviamente, pues, despertar más rápido.
2: Te activa, ¿no?
1: Te activa, puedes prestar más atención, reacciona rápida. Cuando anda uno atarantado, que estás como atarantado, sí. Que, por ejemplo, tú que no tomas café, ¿con qué te activas?
2: No, yo tomo agua o alguna bebida.
1: Agüita.
2: Energetizante.
1: O algo con azúcar.
2: Sí.
1: Un juguito.
2: O un chocolate puede ser.
1: Ok.
2: ¿No? Pero la verdad es que yo sé que estas bebidas son muy populares. De hecho, he escuchado que también aquí en Estados Unidos hacen las coffee parties. No sé si has oído.
1: Ah, no.
2: Sí, a ver si luego te platico acerca de todo esto. Pero dicen que es muy bueno el café, ¿no? Porque te da mucha energía, ¿no?
1: Mira, sabemos que tiene cafeína, pero también es un antioxidante increíble, natural. Puedes tener también mayor retención de información, te beneficia el metabolismo, la salud física, porque la cafeína activa el metabolismo, por lo que se produce la oxidación de grasas. Okay. Esto ayuda a tener más energía, quemar calorías y aumenta los niveles de adrenalina, lo que puede mejorar tu rendimiento físico.
2: O sea,
1: físico.
2: Que hay más pros de tomar café que contras. O sea, yo, por ejemplo, que no tomo café, no tengo ningún beneficio. O sea,
1: a lo mejor esos beneficios los estás agarrando de otro lado.
2: No sé, pero digo, escucho muchos beneficios.
1: Contras también tiene, no puede tomar uno mucho café.
2: Se
1: o sea, esa
2: loquito.
1: Gente que está litros y litros todo el día, no. O sea, acaso dos o tres.
2: Pero ya como soy, me volvería loco, chiflado, me meteré por la ventana. Pati,
1: ah, claro, café, o estarías tembloroso, así no, con la taquicardia. Mejor así quédate.
2: Así a gusto.
1: Mejor no tome.
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1: Bueno, durante muchos años se ha hablado del exterminio de los medios de comunicación masiva o tradicionales, ¿no? Como el radio, la televisión, el mismo periódico en muchas ocasiones, pero el periódico todavía de manera física se sigue repartiendo en algunas ciudades, ¿no? Y los libros, creo que los libros son los que se han salvado de todo esto porque
2: ¿un poco?
1: Las personas creo que siguen leyendo, no quiero pensar, ¿no?
2: Fíjate que no, ha bajado el hábito de la lectura aquí en Estados Unidos. Según un estudio, un 40%, fíjate, entre el 2003 y 2023, en estos 20 años, un estudio señala que la lectura ha bajado, sobre todo para aquellos que leen por placer, cuando agarran un buen libro para relajarse. Según este estudio, pues no hay una razón como tal, pero sí ha disminuido mucho el que la gente lea por gusto. ¿Sabes por qué? Yo creo que por la distracción de tanto celular, tanta pantalla, ya mejor prefieres a lo mejor leer un libro electrónico, que igual es hábito de lectura, pero ¿qué pasará? ¿Por qué ya no leen por placer?
1: Pero hay gente que dice que no hay nada más hermoso que llegar a una playa, a un bosque, y poder hojear un libro.
2: Eso sí, ¿eh?
1: El olor del mismo libro que te transporta a muchísimas remembranzas, memorias y demás. Creo que todavía sigue existiendo. Si ha bajado, tiene razón por el tema de las redes sociales, pero tendría que pensarse cómo hacer que las nuevas generaciones empiecen a leer una vez más, ¿no?
2: Sí, fíjate que las personas encuestadas señalan que sí tienen, por ejemplo, pequeños de 9 años y solo el 2% se sienta a leer con su hijo. ¿De qué te habla? De que el ejemplo también, de que los enseñes a, también va a contribuir a que en un futuro ellos puedan seguir leyendo.
1: Fíjate, sí, la verdad es que nosotros como generación, yo soy generación X y la verdad es que no acostumbro a leer con mi hijo. Mi esposa sí lee y de repente, a pesar de que no leamos nosotros, o en mi caso yo, sí le inculco a mi hijo la lectura.
2: Eso está muy bien.
1: Pero aquí lo malo es que no te ven. O sea, tú le puedes decir, lee, hijo, lee, lee, lee, y luego te puedes decir, ¿y tú por qué no lees, papá?
2: Yo creo que esos hábitos, ¿no?, de cuando los acostabas leyéndoles un cuento, que creo que ya no se hace, eran muy buenos, porque ellos mismos también querían leer eso que les estabas platicando, ¿no?
1: Sí, sí, sí, porque los dejabas también con la incógnita de qué sucedía en el capítulo siguiente. Entonces,
2: sí,
1: yo creo que todo empieza, si usted me dice que ha bajado la lectura, pues es error de nosotros.
2: Agarre un libro ya, lea.
1: Ya, póngaselo a sus hijos.
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4: Es momento de platicar aquí en Club Hit Latino sobre un problema que, pues, es ya de todos los días. La polémica de poder vivir en un apartamento aquí en los Estados Unidos o en una casa. Y es que vivir aquí depende de nuestro estilo de vida, ¿no? De
5: claro,
4: nuestro presupuesto, de nuestra prioridad, el espacio, privacidad. Por ejemplo, si vives en Nueva York, vivir en un loft es algo común, ¿no? Donde tienes una cama, a un lado la cocina y a un costado el comedor y un bañito. Y eso es todo, ¿no? Y con eso hay muchos que viven felices, ¿no? Hay gente que, por el ritmo de vida que pueden tener. Pero, ¿qué es lo que la gente aquí en la Unión Americana prefiere? ¿Casa o apartamento? ¿Tú qué prefieres, Patricia?
5: Pues mira, dependiendo la dinámica, a qué nos dediquemos y cómo estás mejor. Y también, ¿cuántas personas viven contigo, no? O si lo vas a hacer con amigos, con pareja, con familia. Aquí hay que ver muchas cosas, ¿no? Sobre todo, tu presupuesto.
4: Eso es importante.
5: Eso es muy, de ahí partimos.
4: Mira, por ejemplo, los pros de tener un apartamento, por ejemplo, es menor mantenimiento, tienes a lo mejor acceso a gimnasio, ya ves que hay estas torres inteligentes, ¿no?
5: Claro.
4: Donde hay piscinas y que en una casa no la puedes obtener. El costo y el alquiler o compra de un apartamento, pues es más económico de una casa. Hay gente que se hizo de una casa y pues no puede pagarla o vive para pagarla también, ¿no?
5: Exactamente. También sabes que otro punto bien importante cuando es un apartamento, la seguridad, porque como hay siempre vigilancia
4: también
5: del edificio y otros vecinos te pueden ayudar, pues estarle echando ahí ojo a tu vivienda y además los sistemas de vigilancia en todo el edificio, y generalmente se paga un servicio de mantenimiento, una cuota, que eso también te protege de cualquier accidente.
4: Pero te acuerdas que hace unos días hablábamos de que no estaban, no hay alumbramientos, no hay nacimientos, ¿no? La gente no está procreando.
5: Sí, ya son menos personas, entonces yo creo que conviene un apartamento, depende la vida de cada persona.
4: Pero ¿qué tal si luego crece la familia? Imagínate, comprarse
5: no
4: un apartamento
5: ahí.
4: Y ya no cabes.
5: No.
4: ¿Qué
5: no
4: tendrías que hacer? ¿La venta del mismo o qué es lo que sucede? Aquí en los Estados Unidos, ¿qué es mejor, rentar o comprar una casa? Regresamos con esta plática aquí a Club Hit Latino.
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1: Este es tu Club Hit Latino con Pati Sánchez, Mauro Hernández, hablando de todo y para todos. Gracias a la gente que se une a esta gran comunidad. Muchas gracias, arroba Mauros TV y...
2: arroba Pati Sánchez, guión bajo G, ahí nos comunicamos.
1: Ahí nos comunicamos. Oye, y hay que hablar algo interesante que en las últimas décadas nos hemos percatado. Y es que los jóvenes, pues, no están concibiendo hijos, ¿no? La mayoría de las relaciones ahorita... pues no tienen una seriedad, no hay un compromiso y por ende no existen tantos nacimientos como antaño, ¿no?
2: Sí, creo que hay mucha reserva con el tema de la planificación familiar y hemos visto que deciden esperarse más o de plano muchos ya tienen la tajante decisión de no tener hijos.
1: Tenemos amigos, que dicen que no, nada.
2: O sea, no, yo digo, nada. Cuando dicen eso, digo, siento que van a cambiar de opinión, pero creo que es generacional. Sí. Cada vez más deciden no tener hijos.
1: Imagínate un viajecito a Big Bear, a Lake Tahoe, ahí de repente le puedes pegar la caja de los monkeys, pues,
2: pasa, pero por decisión muchos han decidido que no, y eso se ve reflejado en estadísticas a nivel mundial.
1: Correcto, Pati, lo dices bien. Es que según datos de la organización de World of Stats, pues son expertos en estadística, dicen que este fenómeno no solo está afectando a los países de primer mundo en Europa o Norteamérica, sino que también se extendió a Latinoamérica, donde hay cifras que confirman que cada vez hay menos familias que piensan en tener hijos. Por ejemplo, o sea, ¿cuáles son los países que tienen una baja tasa de natalidad en el mundo? Nada más para que se den una idea, por ejemplo, Rusia, un 67%, también.
2: Ok, Turquía, 68%, Polonia, 69%.
1: México en un 70%, al igual que Colombia, abusados también.
2: Brasil, 72, Japón, 77.
1: Y también Tailandia con 79, China con 81 y Corea del Sur con 86%. O sea, una de las tasas, pues sin duda alguna, que no quieren. En Corea del Sur no hay niños.
2: No, pero aparte también son de los países más poblados. Bueno, India no está ahí, que creo que es el país más poblado del mundo, la India. Pero México, ¿qué pasará en México? O también, por ejemplo, aquí de Brasil, Japón, China.
1: Pues para que se den una idea, en los últimos 70 años la tasa de nacimiento se redujo un 70%, sobre todo en México. Entonces, y si ahí le sumamos que de México migran muchos para acá, imagínate cómo estamos. Ahí me...
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1: A ver, pero no me contestaste, Patricia Sánchez. Hace rato platicábamos.
2: ¿Cuál era la pregunta?
1: Amigos de Club Hit Latino, ¿tú qué prefieres? ¿Rentar o comprar una casa? ¿O vivir en un apartamento o en una casa? ¿Qué piensas? ¿Expandir la familia? ¿Quedarte tú sola y un perrito? ¿O qué? ¿A dónde apunta la chancla?
2: Mira, yo creo que depende tu visión a futuro, tus planes. En mi opinión, yo prefiero comprar. Comprar, porque eso de estar rentando, pues estás pagando algo que nunca va a ser tuyo. En cambio, cuando lo compras, sabes que en algún momento va a ser tuyo, es tu propiedad. Y yo creo que si es una casa es mejor. Porque si ahorita te encuentras a lo mejor solo, pero en un futuro creces la familia.
1: Pero una casa aquí es una locura, Pati, no nos alcanza ni para vivir. ¿Cómo pues, quieres comprar una casa aquí en Estados Unidos?
2: Si tienes tus planes, dices, si vas yo a estar solo siempre, si ya lo definiste, pues entonces a lo mejor rentas. Y también si te vas a establecer en una sola ciudad, pues es mejor comprar, ¿no?
1: Mira, lo que pasa es que cuando uno se viene aquí con el sueño americano, piensa en que le va a ir muy bien. Y claro, que nos va muy bien, pero conforme ganamos es lo que gastamos, ¿no? Por eso cuando mandamos dinero a México hay remesas y que les ayuda mucho a nuestros paisanos.
2: Claro, allá en México rinde, pero aquí no. Y aquí una renta también sabemos que pues son caras.
1: Entonces ahí te va, te voy a comprar la idea de tu casa.
2: De favorita, mi casa.
1: Pero no en Estados Unidos. Porque a lo mejor lo que puedes hacer con todo lo que se gana acá en la Unión Americana, podrías comprar una casa más barata en México que en Estados Unidos. Ya no vivir aquí, pero a lo mejor pensando en un futuro cuando ya estemos viejitos que se nos caigan los dientes.
2: Sí, donde te vayas a establecer. Si dices, yo vine aquí a trabajar, pero me voy a ir a mi país a construirla o a comprarla. Ok, pero aquí en Estados Unidos yo creo que dependiendo que sí hay personas que a lo mejor llegan a comprarla, ¿no?
1: Es que, ¿sabes qué?
2: ¿Tú preferirías rentar?
1: Creo que la clave sería nuestro proyecto de vida. A lo mejor nuestro proyecto de vida aquí, que estamos súper chavos y súper jóvenes trabajando.
2: Claro, por supuesto.
1: Estamos procreando, tenemos una edad financieramente pues buena, ¿no? Porque estamos trabajando, estamos sanos.
2: Estás produciendo.
1: Uh-huh. Entonces, a raíz de eso, tendríamos que pensar muy bien qué es lo que vamos a hacer con nuestro futuro. Bueno, y si eso le sumamos los temas de migración, pues prefieres mejor ahorrar mi dinero, hacerlo más posible de aquí para poder llevarme al otro lado,
2: ¿no? También puede ser. ¿Ustedes qué opinan? ¿Qué están haciendo o qué van a hacer? ¿Rentar o comprar casa aquí o en otro país? Hay que ver sobre todo tus metas personales, profesionales y tu plan de vida. ¿Qué es lo que vas a hacer de aquí en unos años, ¿no?
1: Correcto.
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1: Oigan, ¿alguna vez han escuchado el término pata de perro?
2: Sí, claro, cuando andas todo el tiempo en la calle y que, ¿seguro? Que andas de pata de perro, no estás en casa.
1: Hay gente que a lo mejor aquí dice, ay, eso lo decía mucho mi abuelita, pero imagínate que cuando el pata de perro es como andar viajando, ¿no? Ser sí, muy nómada, ¿no?
2: Se refiere a varias cosas, pero hablando de temas, por ejemplo, de viajes, pues es de que andas de pata de perro.
1: Sí.
2: ¿Ya sabes a quién le decían así?
1: ¿A quién?
2: A una mujer que viajó a 90 países, lo hizo sola, wow. Que para empezar, creo que tú has viajado solo,
1: sí.
2: ¿Y qué tal la experiencia?
1: Viajar solo es una experiencia muy buena porque, mira, no tienes problemas de tiempo, nadie te está carrereando, tú
2: come
1: eres dueño
2: lo que
1: de tu
2: quieras.
1: Tiempo, comes lo que quieras, viaja, llegas a lugares recónditos.
2: Haces nuevos amigos.
1: Que no estaban incluidos.
2: Ándale.
1: Todo, las amistades, nuevos sitios, la verdad es muy buena idea, ¿eh?
2: Pues mira, ella se fue a 90 países y ya después contó de una lista de algunos lugares. Pues mira, va a hablar de lugares justo eso, no turísticos, no una Torre Eiffel, no la Torre de Pisa, no. Por ejemplo, la pequeña Roma de los Alpes.
1: Ok.
2: Dice que es una región pequeña y la menos poblada de Italia. Ella la consideró que la dejó sin aliento. La acaba de visitar y le pareció increíble.
1: También dice que Wanaka, Nueva Zelanda, también que es un lugar muy bonito, que ahí puedes conectar con la naturaleza.
2: ¿Wanaka, Nueva Zelanda?
1: Me gusta la idea porque son lugares que a lo mejor no son tan turísticos, ¿no? También, ¿no?
2: Mira, Colonia del Sacramento, un pueblo que ella describe como lleno de edificios blancos, de piedra y de colores pastel. Y la verdad es que también es considerado como patrimonio de la humanidad por la UNESCO.
1: Por ejemplo, fue también a Namibia, fue al cañón del río Fish, y dice que también está muy bueno, ahí en África, ¿no? Entonces, que es uno que es el más grande del país.
2: Wow.
1: Yo nunca lo había escuchado, por ejemplo, la
2: verdad. Ni yo, o por ejemplo, la isla de Jeju o de Jeju en Corea del Sur, el último lugar. Dice, al que pocas rocas únicas que se cree que aparecieron tras una erupción volcánica. Si te fijas, todos son lugares no conocidos, no famosos, pero que la han impresionado.
1: Oye, está muy bonito lo que hizo Kelly Ross a ti, pero a ver, pues ¿cuánto te gastaste, ¿no?, en un viajecito de esta índole?
2: Pues ya, es que aunque vayas sola, tienes que traer presupuesto.
1: Sí, pero a ver, me queda claro que cuando es un viaje solo de mochilazo, sí, el presupuesto es menor, ¿no? Porque andas brincando de cama en cama o en hostales, ¿no?
2: Así, literal. Perdón, de cama en cama. Bueno, así vas solo, pues puedes hacer lo que quieras, ¿verdad? ¿O a qué te referías?
1: A eso precisamente.
2: El hostal es barato.
1: Es muy barato.
2: Sí.
1: Pero usted gastaría gran parte de su dinero. ¿Cuánto se gastaría?
2: Pues son experiencias que te llevas.
1: Increíble.
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1: La pregunta que le vamos a hacer le va a explotar la cabeza. ¿Ustedes es desordenado o es ordenado?
2: Híjole,
1: ¿qué tan ordenado eres, Pati?
2: No tanto, pero tampoco soy tan desordenada. O sea, tengo como un poquito de todo.
1: Yo no sé si soy... Yo creo que en mi casa tenemos orden, ¿no? Pero hay momentos en los que desordenado. Cuando se va llegando el fin de semana,
2: ajá,
1: de repente hay ropa amontonada en una cama.
2: O sea, como que van perdiendo la disciplina de ordenar todo.
1: Hay trastes sucios de repente, porque luego dices, los lavo el fin de semana, ¿no?
2: Los lavo al rato,
1: okay. Pero...
2: O sea, se va perdiendo un poco el orden, ¿verdad?
1: Pero cuidado, porque hay un estudio publicado por la Journal Environment Psychology en 2025, donde revelaron que el desorden en la casa se asocia a niveles muy altos de efecto negativo como la irritabilidad, la frustración y la tristeza.
2: O sea, cuando tienes, por ejemplo, que estás aquí en tu mesa de trabajo y tienes el papelero y eso, puedes estar triste, irritado, porque ese desorden también es mental, ¿no?
1: Es algo lógico, ¿eh? O sea, el desorden doméstico no es solo visual. De hecho, la ciencia dice que impacta la salud mental y rompe como un ciclo, ¿no? O sea, tener la casa perfecta. Pero, ojo,
2: ajá,
1: también los excesos. Si tú eres de las personas que mantienen la casa perfecta, también hay otro problema psicológico, ¿no?
2: Ah, sí, de que dices, no quiero ni nada que esté tirado, ni que si tiraste agua del garrafón que quieres limpiar, o sea, que quieres todo perfecto, también es una obsesión, sí, para mal.
1: Sí. El tema es cuando se acumulan por el tiempo, ¿no? La exposición constante a un ambiente caótico, o las personas que, ya sabes, los acumuladores que viven con cajas.
2: Ah, no, los programas que se producen aquí, ¿los has visto? Me dan una ansia. Digo, no hay que llegar a eso. A ver, ahora, tú como hombre, porque luego dicen que los hombres no son muy ordenados. ¿Algún tip para mantener el orden en el hogar?
1: Yo, si deja una cosa en un lugar, procure recogerlo, ¿no? Yo de repente, mi esposa me dice, ¿ya dejaste?
2: ¿Las llaves?
1: Las llaves, siempre en un lugar. Pero es que pasa, cuando te mueven las llaves de un lugar, digo, oiga, es que yo siempre las dejo aquí. No, pero es que aquí van.
2: Ah.
1: Imagínate que
2: ya.
1: No las dejas donde van.
2: Ah, ok.
1: Pero dices, pero yo acostumbro a dejarlas ahí.
2: ¿Y sería un problema eso?
1: Es un problema de desorden.
2: Okay,
1: pero
2: la cara, sí.
1: Si usted es desordenado, pues ordénese. Mucho estrés, ordénese mejor.
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2: Como que a Mati le ha gustado mucho este tema de los sueños. El otro día, ¿qué decías que soñar con qué era? Bueno, yo te decía que si soñar con excremento.
3: Ah, era otra dinero, vez. Ay,
2: era
3: otra
2: dinero.
3: Vez. Se me hace que aquí te gusta el tema
2: no,
3: del.
2: No, el dinero.
3: El dinero.
2: A mí me gusta el tema del dinero. El dinero.
3: Ah, no. Ahorita vamos a hablar de qué significa soñar con personas fallecidas según la psicología.
2: A mí me habían dicho que te casas, supuestamente. Que si sueñas, ¿sí?, que si alguien se muere, es porque te vas a casar tú. ¿Será?
3: Pues mira, dice que tener sueños con alguien que ya no está en este plano terrenal puede resultar algo paralizante, emocionalmente difícil para algunas personas porque, pues, se despiertan con sentimientos encontrados. Pero hay una explicación científica que, según esto, puede ser una manifestación de necesidades emocionales no resueltas. Los psicólogos señalan que ese tipo de sueños suele aparecer con mayor frecuencia durante el proceso de duelo, pues el cerebro intenta lidiar con el dolor de la ausencia a la par que busca crear un espacio, pues, simbólico en la memoria para mitigar esa falta.
2: Oye, entonces no sé, y si sueñas con alguien que fallece, significa que, o sea, no, yo había oído también que estás como cerrando ciclos, ¿no? Como que se cierra un ciclo.
3: Pues
2: es que yo
3: creo que porque,
2: ¿no?,
3: como extrañas mucho a la persona, hasta en los sueños la ves. O porque también te estás despidiendo con él en los sueños, que también dicen que eso es como real, ¿verdad?
2: Puede ser,
3: pues, ¿quién sabe?
2: Mira, por ejemplo, también hay una teoría bastante fuerte que habla de que, ay, pero eso ya se la sacaron de las películas. Se va a estrenar la película de Black Phone 2, la segunda parte de Teléfono Negro, ¿no? Con Ethan Hawke, donde ahora se dice que un ente te puedes morir cuando sueñas. Y hay una teoría de que si tú sueñas que te mueres, automáticamente tienes una micromuerte, según dicen teorías conspirativas. Yo no creo ni un cacahuate acerca de eso.
3: Yo creo que se debe a otras cosas, pero aquí este tema de, también yo había leído lo que tú dices, que si sueñas que falleces, pues es porque te vas a casar, o es porque es el inicio de algo a través de, a lo mejor, del final de tu vida, pero en el sueño, no porque te vas a morir en la vida real.
2: Sí, es como un reset, ¿no? Es lo que dice. Pero usted ha soñado con esto, ha preguntado qué significa. Seguimos con más aquí en Club Hit Latino.
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1: Bueno, hoy hemos hablado mucho acerca de que si la vivienda, que si rentamos un apartamento, que si damos para la hipoteca de una casa, que si terminamos viviendo en ella, que nunca dejamos de pagarla. Pero a ver, yo creo que la base de todo esto, amigos de Club Hit Latino, es el ahorro. Y es que antes de rentabilizar el dinero y demás, hay que tener una base económica. Creo que no podemos ahorrar si no tenemos una base económica, ¿no? Si no hemos generado algo como el clásico colchoncito que le llamamos.
2: Sí,
1: ¿no?
2: Esta estabilidad económica que se necesita para decir, ya cubrí mis gastos, mis deudas, ya tengo un colchón para, pues, entretenimiento, dispersión y demás. Ahora ya puedo ahorrar. Es muy importante tener una base estable para empezar a ahorrar. Y después el siguiente paso, ¿qué hago con mi ahorro?
1: Pues, ¿para dónde? ¿Qué es lo que hago? Los que aconsejan, los que saben, es que hacer una inversión es lo mejor, ¿no? Ya sea de algún inmueble, de algo que puedas tener, ¿no? En un futuro, ¿no? Y sobre todo, ¿sabes qué pensar? Primero que nada, en un fondo de emergencia. ¿A cuántas personas aquí en Estados Unidos nos agarró la pandemia como locos, ¿no? Donde había gente que estaba pagando hipoteca, estaba pagando colegiaturas y demás, y que luego de repente se le juntó todo porque no había trabajo, ¿no? Entonces, y no tenía ningún fondo de recursos de emergencia.
2: No tienes ese soporte. De acuerdo a expertos, señalan que uno debe de tener 3 meses de tu salario ahorrados por cualquier situación.
1: De tres meses. A 6 meses, ¿no?
2: Exacto. Sí, si son 6, qué maravilla. Ojalá tuviéramos uno, que sea, porque muchas veces nada.
1: Bajo esta premisa que dice Patty, ¿usted cuánto tiene ahorrado? ¿De 3 a 6 meses?
2: Oye, ahorita ya los pusimos a pensar.
1: No, es que sí. Es que luego hay gente que llega a la crisis de los 30 y dice, ¿qué tengo? ¿Qué he hecho? ¿Para dónde voy? Pero a ver, hay gente que dice que invertir en criptomonedas puede ser algo interesante. El tema de invertirlo, ¿no? Las donaciones, ya cuando tienes mucho, pues a lo mejor puede ser donaciones.
2: Sí, ya cuando te sobra. Sí. Pero yo creo que si tenemos dinero ahorrado, hay que ponerlo a trabajar para que genere más, es decir, invertirlo. O también, pues ya gastarlo, un viaje.
1: Puede ser.
2: Alguna experiencia, algo no material.
1: O el emprendimiento de un negocio, ¿no? El negocio te puede dar una libertad financiera, ¿no? O sea, si ya invertiste un dinero de lo que ahorraste, pues lo inviertes y a lo mejor eso
2: trae riesgo, pero es bueno hacerlo.
1: Camina el dinero, suelta para que te llegue más.
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1: Un accesorio que casi siempre se regala, sobre todo a los caballeros.
2: El día del padre. Oye, déjame adivinar, calcetines.
1: No.
2: Cartera.
1: No.
2: La corbata.
1: Es correcto, Pati, la corbata.
2: ¿Cuántas veces te han regalado una corbata?
1: A mí me han regalado solo como dos veces una corbata.
2: Han sido más creativos.
1: No utilizo.
2: Es que no usas.
1: No, pero no hay gente que sí utiliza.
2: ¿Cuándo usas corbata, mamá?
1: Cuando es una boda, un evento especial.
2: Algo muy más solemne, ¿no?
1: Más solemne, un funeral, puede ser.
2: ¿Y si te la sabes poner?
1: Sí, claro, pero la gran mayoría.
2: Es difícil, porque yo veo que le batallan luego. A ver, ¿me la pones?
1: Ah, pero espérate, hay varios nudos de corbata. Hay que es el nudo español, el nudo británico.
2: ¿Sí? ¿Cuál es el normalito? El que se ve como un triángulo invertido.
1: Ese es el normal. ¿El
2: qué?
1: Lleva como dos dobleces nada más, el básico, por así decirlo. Pero si
2: no sabía que había tanto nudo.
1: No, hay muchísimos. Hay unos que son increíbles.
2: Ahí todos se ven igual, ¿no?
1: No. Hay uno que es el doble. Mi papá lo sabía hacer. Mi papá me enseñó a ponerme la corbata. Hay que decir que eso es algo que se enseña de niño. Honestamente, si tú no sabes ponerte la corbata como hombre, no sabes nada.
2: Nada.
1: Nada.
2: Ay, es que me quedé pesado porque no sé. No uso corbata, pero tampoco tengo idea.
1: Mi mamá en ocasiones le ponía la corbata a mi papá. Lo ayudaba, pero ella sabía poner corbata. O sea, también se dice.
2: Yo no sé.
1: ¿Tú crees que las esposas de los presidentes no saben poner corbatas? Claro que saben.
2: Deben de saber. Pero fíjate, hay un dato interesante porque dicen que llevar corbata puede reducir el flujo sanguíneo al cerebro en un 7.5%.
1: ¿Cómo?
2: Así, o sea, que te reduce el flujo sanguíneo, lo que puede hacer sentir mareado, con náuseas o que te da la cabeza. A ver, eso se me hace medio loco, medio descabellado. Si te la aprietas mucho, yo creo, ¿no?
1: Mira, es que de repente hay veces.
2: ¿Hay un límite?
1: Sí, hay un límite.
2: ¿Cuál es?
1: Hay camisas que ya no me cierran a mí, Pati, por el botón.
2: Por el botón, ok, por la papada, por el cuello.
1: El cuello se ensancha, ¿no? Entonces, imagínate, no cierra el botón, lo cierras a fuerzas y aparte le pones un nudo.
2: Sí te sientes ahogado, ¿no? Yo veo que cuando están ya cansados, como que se la juegan hacia los lados para aflojársela, porque también dice que puede aumentar la presión en los ojos si las llevan demasiado apretadas y además son excelentes portadoras de gérmenes. Ah, ya se me hace mucho esto.
1: Eso sí, la pregunta sería.
2: ¿Cómo la usas tú?
1: ¿Hace cuánto que no? No, pero también, o sea, es como si no lavaras la camisa.
2: Sí se lava la corbata.
1: Se tiene que lavar la corbata, se tiene que mandar la
2: tintorería.
1: Muy bien.
2: Ay, ¿no?
1: Así que bueno, usted usa corbata, le gusta estos datos, se la pone, cada quien se la pone cuando quiera, ¿no?
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2: Seguimos con ustedes, amigos de Club Hit Latino. Y mira, Mau, en la vida hay muchos miedos. Hay muchos miedos, tenemos muchos temores, pero sabemos que están clasificados, ¿no?
3: Sin miedo al éxito, papá.
2: De las fobias. Seguramente hay una fobia que le tiene miedo a triunfar. Debe de existir
3: alguna fobia. Pero la fobia, a ver, ¿se puede erradicar una fobia? Yo creo que sí, ¿no?
2: Con terapia, con ejercicios. Por ejemplo, mira, la tripofobia, que es esta aversión o miedo a patrones irregulares. O, por ejemplo, para acabar más pronto, la tripofobia es el miedo como la fobia así a los agujeros. O, por ejemplo, cuando ves una figura que tiene muchos bolitas iguales, ajá, o sea, ajá, un conjunto de pequeños agujeros o protuberancias, o una cara con muchos granos, tapizada, okay, que la ves y te da fobia, eso es la tripofobia.
3: ¿Eso es tripofobia?
2: Sí. ¿Tú tienes alguna fobia?
3: No, yo creo que tuve muchas chicas que tenían tripofobia porque yo tenía muchas espinillas, entonces como que me tenía tripofobia. Y porque estaba medio tripón también.
2: Ah, sí, tripofobia. Mira, está la aerofobia.
3: ¿Esa cuál es?
2: Miedo a volar.
3: La aerofobia. Hay otra que es la fagofobia, que es el miedo irracional a tragar o atragantarse. Es gente que no quiere comer porque le puede dar fagofobia, que diga por la faringe, ¿no? Que dice, me voy a ahogar, ¿no? Puede ser.
2: Claro. También está, mira, la zoofobia, es miedo a los animales.
3: La zoofobia. También hay más fobias, por ejemplo, la ofalofobia, que es miedo a los ombligos.
2: No inventes.
3: Imagínate que de repente estés ahí ya en una situación así como más carnal y que de repente
2: Junta de ombligo. Le
3: ves el ombligo. Una junta de ombligo.
2: Junta de ombligo.
3: Ay, no. Tengo ofalofobia.
2: Pero este es un tema serio, porque es un tema mental. También está la brontofobia, miedo a la tormenta. Cuando llueve así muy fuerte, les da miedo.
3: Mira, hay otra que se llama la falocrofobia, que es el miedo a los clavos o a quedarse calvo.
2: Conozco
3: a varios, ¿eh?
2: Sí, mira, también está una de las más comunes, sabemos que es la claustrofobia,
3: sí,
2: que es quedarse encerrado o en espacios pequeños, y también la hematofobia. Ahí sí yo conozco, tengo una tía que ve sangre e inmediatamente se empieza a marear y se desmaya.
3: ¿Esa es la hematofobia?
2: La hematofobia, ajá.
3: La nomofobia, que es miedo a quedarse sin el celular.
2: Ah, pues esa la tenemos todos.
3: Yo creo que todos tenemos.
2: Piérdelo de vista un ratito y anda uno como loco. El celular.
3: No, y si lo trae tu esposa, va a ser...
2: No, hombre, que te...
3: Esposafobia.
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1: Hoy en este programa de Club Hit Latino hemos hablado de todo, hablamos acerca del cuidado de los pies, pero también algo que es muy importante es nuestra higiene, Pati.
2: Así es, Mauro, amigos de Club Hit Latino, esto está relacionado porque, a ver, ¿qué parte de su cuerpo les gusta asearse más? Ya sé que la pregunta está como de, perdón, a mí, mi cabello me gusta, okay, como esa sensación de decir ya me lo voy a lavar. ¿Qué otra parte? La cara también.
1: La cara.
2: Sí, por el maquillaje y todo, ya cuando te desmaquillas, y la verdad es que hasta descansas.
1: No sé si les pasa, igual que a mí, que Pati, cuando no te lavas el cabello, cuando no te bañas,
2: sí.
1: Mi cuero cabelludo es muy graso. Entonces,
2: yo creo que el de la mayoría de las personas.
1: A mí se me pone ceboso el cabello, totalmente ceboso. Entonces, sí, un día de no bañarme, ya se está súper ceboso. Ya se nota de que, ¿qué pasó, brother? ¿Por qué brilla tanto tu cabello,
2: rey? Te gusta hacerte más, y aparte, más que te guste, es necesario.
1: Y ¿sabes qué? Perdón que lo diga, pero la cauliflowers también, ¿eh? O sea.
2: Ah, no, bueno.
1: Esas.
2: Oye, aparte de las alitas y el motor.
1: Sí, sí, sí. También el mofle. También el mofle hay que lavarlo, sí, ¿no? Porque sí, sin duda alguna, esas son las partes, que a lo mejor sudamos más, ¿no? O vamos,
2: claro,
1: al baño.
2: Se requiere.
1: Debes de tener una higiene, sin duda alguna, ¿no?
2: Mira, se va a escuchar muy así, pero pues todo lo que tenga que ver con orificio hay que lavarlo. O sea, los oídos hay que limpiarlo.
1: La cerilla.
2: La nariz.
1: Exacto.
2: Y la boca. Son, sí, orificios, ¿no?
1: Sí, sí, sí. Por el tema de la mucosidad, de la nariz, claro, la cerilla y otras secreciones que tiene el cuerpo. El sudor, Pati. O sea, la axila. Hay gente que, por ejemplo, si no se lava las axilas, que
2: despide un olor feo.
1: Hay gente que tiene humor, ¿no? Uh-huh. Que el humor de cada persona o el pH cambia en su totalidad.
2: Claro.
1: Entonces hay gente que se tiene que estar, y con esos cambios climáticos, se tiene que estar bañando 3 veces al día, ¿no?
2: Y con los calorones más. Algo que a mí me gusta también hacer mucho y que no puedo comer si no las lavo son las manos.
1: Ah,
2: o sea, aunque esté en la calle, busco lavarlas así con agua y jabón, no con gel, pues para comer limpio.
1: Sí, pero si no hay dónde lavarlas, el gel ayudó, ¿no?
2: Sí.
1: Esta cultura del COVID nos ayudó mucho a lavarnos las manos constantemente, cosa que no hacíamos, ¿no?
2: Exactamente.
1: Y ¿sabes qué? La higiene bucal creo que también es muy importante. Yo creo que
2: sí,
1: un día sin lavarte los dientes, híjole, y luego si vas a echar besos.
2: No, eso es que es terrible irse a dormir sin lavarse los dientes, porque las bacterias ahí están danzando toda la noche.
1: Ahí viven, es más, ya tiene una comunidad ahí.
2: Calla.
1: ¿Cómo anda de la higiene usted?
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1: ¿Qué tal, amigos de deportes? Bienvenidos a este resumen express. Vaya noche de drama y alta tensión la que vivimos hoy en el Atlanta Stadium. Inglaterra estuvo al borde del abismo, pero logró firmar una remontada agónica de 2-1 ante una valiente República Democrática del Congo para sellar su boleto a los octavos de final de la Fiesta Futbolera 2026. El guión comenzó con tintes de tragedia para los dirigidos por Thomas Tuchel. Apenas al minuto 7, la saga inglesa fue tomada totalmente fría. Brian Sipenga aprovechó una desatención y mandó el balón al fondo de las redes para poner el 1-0 a favor de los africanos. Los leopardos del Congo no se achicaron, plantaron un bloque defensivo durísimo y se fueron al descanso con la ventaja, haciendo sonar las alarmas en todo el Reino Unido. Para la segunda mitad, la presión era sofocante, pero cuando las papas queman, aparecen las leyendas. Al minuto 75, apareció el histórico capitán, Harry Kane, para conectar un remate preciso tras confirmación del VAR y poner el ansiado empate a 1. Pero la historia no terminó ahí. Cuando ya se olía el tiempo extra, al minuto 86, nuevamente Kane tomó la pelota en la frontal del área, se quitó la marca con una media vuelta de crack y sacó un disparo colocado al ángulo superior derecho. ¡Golazo definitivo! ¡Doblete del ciudadano Kane para salvar la patria! No fue un partido limpio para el cuadro de los Tres Leones. Sufrieron muchísimo la velocidad de Joanne Wissa y los cortes defensivos de Mbemba. Sin embargo, los ingresos de Bukayo Saka y Anthony Gordon revitalizaron el ataque cuando Inglaterra lucía sin ideas. Mención de honor para Declan Rice, que tuvo que multiplicarse en sector defensivo en los minutos finales para contener los contragolpes congoleños. Con este resultado, Inglaterra avanza en esta fiesta futbolera 2026 y ya tiene un platillo de proporciones épicas en los octavos de final. Se medirán cara a cara ante el coanfitrión México, un partido que promete paralizar al planeta fútbol. Congo se despide con la frente muy en alto en su histórica primera fase de eliminación directa. Hasta aquí la información deportiva. Sigan con más de nuestra programación.
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8: Goodbye, my love, goodbye. Let's go, baby.
9: Ya nos vamos, se acabó lo que se vendía. Ni modo, la parte final de este programa ya está aquí, pero ya saben que estamos de vuelta dentro de casi 24 horas.
8: Hoy aprendimos muchas, muchas cosas. ¿Qué pasa con la gente que no se baña? Hay que bañarse, muchachos. Es muy importante y sobre todo.
9: Un bañito.
8: ¿Saben qué? Con esos cambios de clima que no sabemos si sale el sol, si se mete, si llueve, si está con nieve. Mejor hay que cuidar nuestros pulmones.
9: Y además también hablamos de lo característico de los mexicanos, muy mal, pero somos impuntuales. Hay no. que tratar de cambiar eso, oye.
8: Somos impuntuales en nuestro país. Si vamos a México, somos súper impuntuales. Pero aquí yo no sé por qué cambiamos, cambiamos de todo.
9: Pues sí.
8: Con los oficiales les hablamos muy bonito.
9: Pero los mexicanos somos impuntuales sí, en general, ¿no?
8: Sí. Así que bueno, hablamos de la higiene personal también, qué tan limpios somos. De eso y más, gracias a la gente que se une a esta comunidad. Gracias, en verdad. No sabes lo agradecido que estamos de que cada día, Pati, se sumen más radiodifusoras en todo lo ancho de los Estados Unidos.
9: Es correcto. Así es que, pues sigan en sintonía, aquí ya saben de esta estación y con nosotros como siempre también.
8: Correcto, arroba Mauros TV, ahí me encuentran en todas las redes. Ahí.
9: Arroba Pati Sánchez guión bajo G, bye bye, hasta la próxima.
8: Esto fue Club Gilatino.
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1: ¿Qué tal, amigos de deportes? Bienvenidos a este resumen express. Vaya noche de drama y alta tensión la que vivimos hoy en el Atlanta Stadium. Inglaterra estuvo al borde del abismo, pero logró firmar una remontada agónica de 2-1 ante una valiente República Democrática del Congo para sellar su boleto a los octavos de final de la Fiesta Futbolera 2026. El guión comenzó con tintes de tragedia para los dirigidos por Thomas Tuchel. Apenas al minuto 7, la saga inglesa fue tomada totalmente fría. Brian Sipenga aprovechó una desatención y mandó el balón al fondo de las redes para poner el 1-0 a favor de los africanos. Los leopardos del Congo no se achicaron, plantaron un bloque defensivo durísimo y se fueron al descanso con la ventaja, haciendo sonar las alarmas en todo el Reino Unido. Para la segunda mitad, la presión era sofocante, pero cuando las papas queman, aparecen las leyendas. Al minuto 75, apareció el histórico capitán, Harry Kane, para conectar un remate preciso tras confirmación del VAR y poner el ansiado empate a 1. Pero la historia no terminó ahí. Cuando ya se olía el tiempo extra, al minuto 86, nuevamente Kane tomó la pelota en la frontal del área, se quitó la marca con una media vuelta de crack y sacó un disparo colocado al ángulo superior derecho. ¡Golazo definitivo! ¡Doblete del ciudadano Kane para salvar la patria! No fue un partido limpio para el cuadro de los Tres Leones. Sufrieron muchísimo la velocidad de Joanne Wissa y los cortes defensivos de Mbemba. Sin embargo, los ingresos de Bukayo Saka y Anthony Gordon revitalizaron el ataque cuando Inglaterra lucía sin ideas. Mención de honor para Declan Rice, que tuvo que multiplicarse en sector defensivo en los minutos finales para contener los contragolpes congoleños. Con este resultado, Inglaterra avanza en esta fiesta futbolera 2026 y ya tiene un platillo de proporciones épicas en los octavos de final. Se medirán cara a cara ante el coanfitrión México, un partido que promete paralizar al planeta fútbol. Congo se despide con la frente muy en alto en su histórica primera fase de eliminación directa. Hasta aquí la información deportiva. Sigan con más de nuestra programación.
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2: Vale, pues ahí estamos. Muy buenas tardes tengan todos ustedes. Estamos saludando desde la ciudad de Green Bay, Wisconsin, a través del 92.7, 96.9 y 98.9 de tu FM. Claro que sí, somos la más grande, la mejor estación. ¿Cómo está mi gente bonita? Bien y de buenas. Que bueno, me da muchísimo gusto. Nosotros también estamos bien y de buenísimas. Aquí listísimos ya para complacerte con las rolas que quieras escuchar, para el chisme, el comentario, la charla, el tema, de todo, ¿verdad? Vamos a tener, así es que te comparto el número telefónico. Sí, también vamos a estar regalando boletos el día de hoy. El número telefónico aquí en el estudio 920-366-3633. Lo voy a repetir más despacio. 920-366-3633. ¿Listo? Ahí está. Ese mismo número es para WhatsApp. Para el WhatsAppazo te puedes comunicar con nosotros. Nos haces saber qué rola quieres escuchar. Con mucho gusto, si la tenemos, te la vamos a poner. Y cualquier otra cosa, cualquier comentario, charla, chisme, noticia. No nos gusta el chisme, nos encanta estar informados, que es diferente, es totalmente diferente entre chisme y estar informados, así es que bueno, ahí está, nosotros listísimos ya, ya tenemos las noticias a nivel nacional e internacional. Felicidades a todas las Cármenes, ¿verdad? A Carmelita, un saludo especial, Carmelita de mi pueblo restaurante, también a Carmelita de Tafoya, Tires, sí, Tafoya Tires, y pues un saludito, un saludito por ahí especial para ellas y para todos los Cármenes. Cármenes, tanto hombres como mujeres hay, ¿verdad? Sí, hoy 16 de julio es el día de las Cármenes. Mi abuela se llamaba Carmen, mi madre se llama Carmen, y esta no solamente celebra su santo, sino también su cumpleaños. ¿Qué tal, Sí, así les pasaba a los niños que nacían en tal o cual día, como en el día de San Juan, pues les ponían Juan. A mí que me pongan Juan, pues ya que, bueno, las 14:07, hoy 16 de julio, y nos arrancamos con las noticias a nivel nacional e internacional. Estados Unidos pierde con Trump la batalla de la imagen global, según el Pew Center. Además, Pentágono analiza un posible asalto aéreo contra Cuba. Argentina denuncia tránsito ilegal de buque británico cerca de las Islas Malvinas. Esto en las noticias a nivel nacional e internacional. Para el género latino del día de hoy tenemos que Erika Buenfil habla sobre la posibilidad de reencontrarse con Ernesto Zedillo Jr. por su hijo Nicolás. Bueno, Pedro Sola dejaría TV Azteca porque la empresa no renovaría su contrato tras perder patrocinadores. ¿Qué tal? ¿Le fue mal con el comentario que hizo Pedro Sola, verdad? Pues sí, es lo que les digo. Como el comunicador debes de tener muchísimo cuidado con lo que estás diciendo en al aire, porque te pueden meter en severos problemas. Y en las gruperas para el día de hoy, fíjate que Ángel Aguilar protege a Cristian Nodal, además Peso Pluma y Tom Bocchio, porque están conquistando las listas de popularidad. A ver, cuéntamelo todo, te lo cuento todo en un ratito más. Y bueno, Emma Coronel reaparece en el Bélico Fest 2026. Emma Coronel, recordar usted, esposa del Chapo Guzmán, hasta ahorita se sabe que sigue siendo la esposa del Chapo Guzmán. Esto y más vamos a tener aquí a través de La Más Grande, así es que ya lo sabes, comunícate conmigo, dime la rola y con gusto te la ponemos. Recordemos que todavía hay alerta sobre el clima, sobre la calidad del aire. Es bastante mala. El día de hoy amaneció tremendamente terrible comparación del día de ayer. Está terrible. Así es que mucho cuidado. Recuerde poner mucha atención en las mascotas, también en los niños pequeños y en las personas de la tercera edad. No es que los nombre así primero a las mascotas porque no tengan importancia primero los humanos. Simple y sencillamente, para mí todos son iguales y todos tenemos la misma importancia. Hay que tener cuidado con los más desprotegidos. ¿Listo? Ahí está mi nombre.

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¿Cómo estamos? ¿Cómo están? No leímos encabezados de los deportes el día de hoy. Pues ya estamos prácticamente en la final, ¿no? ¿Qué será? ¿España contra Argentina? ¿Argentina contra España? ¿Cómo quedó? ¿Cómo quedamos? Alguien que me diga, por favor. ¿Qué dice por ahí? El encabezado de los deportes, por favor. Dice, nadie os regala nada, afirma Messi después de que Argentina avanzara a la final del Mundial. Nadie le regala nada, o sea, ¿en serio, Messi? ¿En serio, Messi? O sea, no sean mentirosos. Ahí sí que no hay ni cómo, no hay ni cómo defenderlos. Pero bueno, Francia arde tras la eliminación del Mundial 2026, más de 160 detenidos por disturbios en París y Lyon. Isaac del Toro mantiene el séptimo lugar del Tour de Francia. ¿Qué tal? Bueno, pues así con Messi y el equipo argentino. Sí, según yo, va España y a Argentina a lo que sería la final. Si alguien me puede ayudar. Tú que sabes, mi reportera que sabe. No te puedo escuchar el mensaje, reportera, estoy al aire. Pero bueno, ahí está esta noticia. Vamos a leerla, precisamente la de Messi, por favor, de una vez. Leo Messi celebró la clasificación, perdón, de Argentina a la final del Mundial 2026 tras la remontada 2-1 sobre Inglaterra y destacó el carácter del equipo para reaccionar en un partido complicado. El capitán aseguró que la selección volvió a demostrar que nadie nos regala nada y elogió pues la mentalidad del fútbol y la entrega del grupo para darle la vuelta al marcador en los últimos finales. Messi también afirmó que este grupo no le debe nada a nadie al considerar que durante los últimos años ha dado pues alegría constante a la afición argentina. Además pidió disfrutar el momento y valorar el camino recorrido, aunque reconoció que disputar otra final de la Copa del Mundo representa un logro muy especial para todo el país. ¿Qué tal, ¿Qué tal? Sí, se juega el domingo, pero si es España contra Argentina, Argentina contra España, ¿no? El domingo. Ok, a las 2:00 p.m. Pues, ¿a dónde nos vamos a verlo? No, yo tengo que trabajar, voy a trabajar el domingo. Sí, voluntariando, ¿tú crees? Voluntariando. El domingo tengo servicio voluntario, así es que, y precisamente va a ser de, en el parque, sí, va a haber música, no sé qué tanto, y pues ahí estoy yo de metiche, ofreciendo mi servicio voluntario como MC, así es que ahí voy a estar. Si quieren ir al Lake Park, ahí vamos a estar, ya tardecito, pero pues ahí vamos a estar, y hoy tengo otra invitación a Appleton. Así es que bueno, pues vamos a estar bien ocupados. Pero pues ahí me dices, ¿no, reporterísima? Ahí me avisas cómo vamos, por favor. Tú tienes mi messenger. Ahí está. Bueno, gracias por el reporte. Nos vamos con más de la música. Claro que sí, aquí en la mejor estación. ¿Cuál? Vámonos pues con esta. Súbele.

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Y seguimos con lo mejor de la música aquí a través de La Más Grande, complaciéndote como siempre. 84 grados Fahrenheit en este momento, la temperatura mínima de 63. Anoche se puso frío, ¿verdad? Aunque usted no lo crea, anoche se puso frillita. La temperatura estaba, ¿qué? A 60 y... Bueno, no frío, pero pues sí estaba, comparado a cómo ha estado estos días, estuvo a 60, por ahí 62 grados Fahrenheit. Es la temperatura que alcanzamos la noche de anoche, en la madrugada, pero bueno, ahorita ya volvemos con esas temperaturas. 84, querían verano, ahí está. Yo no reniego, yo disfruto, hay que disfrutar lo que tenemos. Para el día de mañana nos pronostica posibilidades de lluvia, un 70% de que nos llueva, 88 grados Fahrenheit. La advertencia sobre la calidad del aire continúa y continuará por varios días. Esto es debido a los incendios que se presentaron o se presentan, están llevándose a cabo en Canadá y también en Minnesota. Estos incendios forestales pues están provocando esta humadera en esta zona, así es que muchísima precaución. Por ahí me estaban mandando unas fotos de unos perritos que los mantienen adentro, y eso es lo que debe de hacer.

uno, mantener las mascotas adentro porque ellos definitivamente no pueden expresar lo que están sintiendo, ni siquiera tienen idea de lo que puede estar pasando en su sistema, así es que mucho cuidado con las mascotas, solamente para hacer pipí y popó, es que los deje salir, pero allá adentro, ni modo, aunque se enfaden, es importante cuidarles. También recordamos a los adultos mayores y más aquellas personas que están tomando algún medicamento, que están diagnosticados con algún situación y tienen que estar tomando medicamento, pues mucho cuidado, porque recuerde que estas altas temperaturas le pueden afectar como el medicamento reacciona en su cuerpo. Así es que bueno, pues ahí están hechas las recomendaciones. Nosotros seguimos con lo mejor de la música. Sí, todavía alcanzó una de Aroma. Pues ponla, por favor. Te pidieron una de Aroma. Hace mucho que no escuchaba yo Aroma. Vámonos.

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¿Estás listo para ganar boletos? ¿Listísimo para ganar boletos? Bueno, pero nosotros ya estamos listos para regalarte boletos para que te vayas a ver a banda El Recodo este viernes. Ya mañana, oiga, ya mañana se llegó la fecha. ¡Qué barbaridad! ¡Qué barbaridad! La verdad es que va a estar espectacular este evento. Yo no me lo voy a perder. Gracias, gracias por la cortesía. La verdad es que es un evento que vale la pena disfrutar. Hace muchos, muchos, muchos, hace bastante tiempo. No recuerdo si fue en el KI Center, que fuimos a verlo, ¿no? Y hasta por ahí tengo fotos con uno de los vocalistas. Y muy padre experiencia. La verdad que sí. Yo, para mí, eran cuando yo estaba iniciando, inclusive en la radio, y fuimos a verlos. Y muy padre la experiencia. Para mí, o sea, fue... fue de esas veces que dice, órale, uno puede andar acá, o sea, muy padre. Bueno, pues ahí está. ¿Qué más tenemos? Pues regalar los boletos. Los vamos a regalar solamente a través de WhatsApp. Solamente WhatsApp 920-366-3633. Si no tienes WhatsApp, te recomiendo que bajes WhatsApp porque de esta manera estamos interactuando, ya que nos tienes que mandar una imagen, una foto de que has publicado. La parte de los concursos es eso. Has publicado el póster que tenemos en la página de Facebook de La Más Grande, lo has compartido más bien en tu página públicamente. También le tienes que dar me gusta a esa publicación y acompañarla por ahí con una un comentario y etiquetar a alguien. Así es que bueno, ya que todos estos pasos los has hecho, estás listo para pues contestar la pregunta que estamos haciendo aquí al aire en La Más Grande. Así es que si tú estás listo, nos vamos a ir. No me vaya yo confundiendo, ¿verdad? Gracias por la ayuda ayer. Vamos a bueno, siempre anoto, siempre anoto. Vamos a regalar un pase. Y pues la pregunta va a ser facilita. Lo más fácil que te puedas imaginar. Esto es para que te la ganes. El mensaje número 7 va a ser el ganador. Mensaje número 7 va a ser el ganador a través de WhatsApp. Recuerda, mandarme la foto y la respuesta correcta. La foto y la respuesta correcta. No me vayas a mandar un montón de mensajes. Solamente con dos mensajes. Uno es la foto y la otra es la respuesta correcta. Así de fácil es la pregunta. ¿Listos? Bueno, pues ahí va. ¿Quién se presenta el principal el día de mañana en el Riverside Ballroom? Mañana 17 de julio. ¿Quién se presenta? Te lo acabo de decir. Más fácil que eso, nada. Así es que bueno, espero tu respuesta. Nos vamos con más de la música aquí a través de La Más Grande y espero regresar con ganador o ganadora. Es un solo pase, un solo boleto.

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1: Oye, me estaba echando el chisme completito sobre la cuestión de Pedro Sola, que lo que hizo, por aquí tenemos la nota, ¿verdad? De una vez la leemos. ¡Qué barbaridad! Me mandaron el video y toda la cosa, y pues sí, ya mandaron a hacer playeras y todo. Cuidado con el Pedro. Cuidado con el Pedro, yo quiero una. Saludos, por cierto. Saludos. Cuidado con el Pedro. Ah, qué barbaridad con el Pedro Sola. Sí, ya tenemos ganador. Banda del Recodo, claro, pues es la que se presenta. Se las regalamos esa. Mira, la verdad es que sí estamos verificando todos y cada uno de los detalles. Tú me dices, es que sí lo tengo todo. Es que ya te cumplí con todo. Es que son varias personas que me dicen, no, es que yo hice todos los pasos. Tengo los 3 pasos. No los tienes. Los estamos verificando. Y si tú dices que sí tienes los pasos y en ese momento haces el paso, pues lógicamente se va a notar. O sea, inmediatamente nos manda a nosotros un aviso de que alguien acaba de hacer una anotación. Entonces todo el tiempo está pitando esta máquina, por eso no tenemos los volúmenes activos, porque está pitando de que alguien hizo algo, interactuó en la página de Facebook de la más grande. Entonces nos está avisando constantemente que han estado interactuando. Entonces si tú apenas me le diste like, si apenas compartiste, si tú apenas comentas y le diste tag a alguien, bueno, pues felicidades, ya estás listo para participar en el siguiente concurso, pero ahorita no puedes ganar. ¿Por qué? Porque apenas le acabas de dar tag y eras el número 7. Sí, eras el número 7, pero yo tengo que verificar. Entonces no se vale que una persona que sí ha hecho todo y ha seguido todos los pasos, pues no se lo gane. Entonces nosotros tratamos de ser lo más honesto posibles y dárselo al que se lo ganó. Usted, ¿qué te podría hacer? Cuatro personas, ¿verdad? Que era el número 7 y de ahí para arriba. Vámonos, no se pudo. ¿Por qué? Porque no cumplió con los pasos. Y a la mayoría les estamos avisando, no tienes todos los pasos, pero no te puedo decir cuál es el paso, porque dice, pero ¿cuál es el paso que me falta? No te puedo decir. Tú eres el que tiene que revisar cuál paso te falta. Entonces hay que ir a leer la lista que dice ahí, y entonces es darle me gusta a la publicación, compartir la publicación en público, comentar en la publicación de nosotros y darle tag a alguien, etiquetar a alguien, a la vecina, a la prima, a alguien que tenga de contacto, inclusive etiquétame a mí, etiqueta a alguien, o sea, etiqueta a alguien. Ese es el propósito, pero bueno, así pasa cuando sucede. Los boletos son suyos, se los queremos regalar, así es que simple y sencillamente sigan esos pasitos y listo. Estoy fascinada. Cuidado con el Pedro. Bueno, de acuerdo con un reporte de InfoAve, TV Azteca habría decidido no renovar el contrato de Pedro Sola cuando concluya en diciembre del 2026 como consecuencia de la polémica generada por sus comentarios sobre envenenar a perros en establecimientos pet friendly, mascotas, lugares para mascotas amigable o sí, pet friendly. Bienvenida a las mascotas, exacto. Y la información señala que la decisión buscaría contener el impacto en la imagen de la empresa luego de que varias marcas retiraran su publicidad del programa Ventaneando. Además de las persecuciones comerciales, Pedro Sola enfrenta una denuncia presentada por una organización defensora de los animales para que se investigue si sus declaraciones constituyen un delito relacionado con el maltrato animal. Hasta el momento, TV Azteca no ha confirmado oficialmente la salida del conductor ni el futuro de Ventaneando, por lo que la información se mantiene como un reporte no confirmado por la empresa. En mi opinión, voy a dar mi opinión por metiche, nada más por metiche, pero en mi opinión y mi punto de vista, uno debe de tener muchísimo cuidado lo que está diciendo, porque hay muchas personas que realmente tienen un amor tremendo por las mascotas y ahí es necesario entender, saber cómo hablamos y qué es lo que decimos. Entonces ahí perdió pues ahora sí que por completo la cordura este hombre. Estábamos recordando a aquel, no recuerdo este otro reportero, pseudo reportero, no, ya les dicen, a ver si alguien se recuerda el nombre, que habló mal de Michelle Obama, ¿recuerdan? Y pues para afuera, compadre, para afuera, lo ocurrieron. Entonces, ahorita ya la gente no nos quedamos callados ante este tipo de situaciones. Una de las cosas que a mí se me hace muy mal es que Pati Chapoy estaba burlándose al video que me mandaron, estaba burlándose, estaba aplaudiendo la situación, estaba gozando la situación definitivamente así totalmente, y yo digo, esto es una falta de respeto. Y el otro tipo que estaba a un lado también, para mí ese tipo de programas son programas que incitan al odio contra otros, porque no hacen más que estar hablando mayormente lo malo de las personas, no aplaudir lo bueno, y es un programa que para mí promueve el odio. Es sinceramente el tipo de programas que yo veo. No te estoy diciendo que se la pasen rezando, ni mucho menos, pero promueve bastante el odio. Se fijan más en los defectos que en las virtudes de los artistas, y arruinan carreras de estos mismos. Así es que yo digo, no le deseo nada malo al señor Pedro Sola. Me da mucha tristeza la situación, por la manera en que está acabando, en

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Vale, pues ahí está, seguimos. ¿Cómo de que no? Vámonos ahora sí con el concurso rápido. Ya sabes, me tienes que mandar a través de WhatsApp la fotografía para yo poder investigar que has seguido todos los pasos. Y el nombre de esta canción, el nombre de esta canción, el mensaje número 7. Mensaje número 7, y una vez lo anotamos, oye. Hace rato fue el 7 también, pero no vaya siendo, ¿verdad? Bueno, vámonos. Ahí está, a través de WhatsApp. ¿Te parece bien? A mí también, rápido, porque lo que quiero regalarte la mayor cantidad de boletos posible. Así es que ya mañana es el evento y tienes que venir a recoger los boletos ya el día de mañana. Así es que, vámonos. ¿Cómo se llama esta rolita buenísima de banda El Recodo? Mándame el nombre de la canción. Y, por favor, así la vas a escuchar mañana. Y así la vas a bailar. ¿Cómo la vas a bailar? Ajá. Bueno, me mandas el nombre de la rola y también, por favor, me mandas la fotografía de que seguiste los pasos en la página de Facebook de La Más Grande. Una sola foto, porque ahí voy a poder ver la foto donde compartiste en tu página, porque ahí puedo ver tu nombre y que compartiste en público y ya de ahí puedo investigar yo todo lo demás, ¿sale? Vámonos pues con esto. Yo regreso con ganador o ganadora. Súbale pues. ¿Cómo se llama? Está fácil. Está fácil. Ay, ay, ay. Pero súbele pues, lo mejor de la música.

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el que persevera alcanza, dicen, ¿verdad? El que persevera alcanza. Gracias, gracias, gracias. Así es como tú te ganaste el boleto, así de limpio, así de bonito, así de sabroso, te ganaste el boleto y sacamos dos ganadores. Sacamos dos ganadores, es, estoy esperando el segundo nombre de cómo están las redes sociales, pero según yo es una dama y un caballero los que se ganaron los boletos. Es un boleto solamente, un boleto solamente. Muchas felicidades, oye. Oiga, de verdad que cómo sufrió. Una de las personas tiene concursando y concursando y concursando y no la pega. El nombre de la canción es Vida Prestada. Ese es el nombre de la canción. Me mandan la foto. Oiga, recuerden, todo el tiempo mándenme la foto porque los mensajes los estamos borrando. Como nos entran muchos, los borramos. Entonces no guardamos nada, ¿eh? Pero esta persona, cuando vi el nombre que me manda la foto, yo, órale, ahora sí ya ganaste, compadre, ya ganaste. Pues muchas felicidades. Muchas felicidades. ¿Qué me dices? No, gracias a ti por participar. ¿Qué dónde? Híjole. Creo que, sí, van a ir acompañados de un adulto, ¿verdad? No, no sé dónde puedas comprar los boletos. En lugares de costumbre, dicen. Y ahí está, en la página, en el sitio web, vas a poder ver un enlace. Ahí lo puedes comprar, en el enlace. Y lugares de costumbre. En el enlace los venden en línea. Y pues ya lo demás en lugares de costumbre. ¿Qué dices? Oye, felicidades a tu hija el día de hoy. Cumplió sus 21, pues muchas felicidades, felicidades, hoy es su cumple. No se llama Carmen, ¿verdad? Porque ya sabes, es el día de las Cármenes. Vamos a anotar tu nombre. El caballero que luchó por este boleto, se lo ganó. Se lo ganó, la verdad que sí. Me da muchísimo, mucho gusto. Y todos los que ganan, me da mucho gusto, pero hay unas personas que se les dificultan muchas cosas. Y pues no tienen la habilidad con las redes sociales y pues los estamos guiando. Aquí estamos para ayudarles, pero no les puedo decir en qué. O sea, nada más seguir los pasos. Pero inclusive los etiquetamos, ¿verdad? Ahí para que le dieran, para que etiquetaran a alguien. Tratamos de ayudarles a todos, se vale ayudar. Y si tú hubieras cometido un error, a ti también te ayudaba, créeme. Mi interés es que tú te lleves los boletos. Vámonos pues con más de la música porque voy a anotar nombres y no sé si vamos a hacer otro concurso. Vamos a ver cómo va la cosa y le vemos. Por lo pronto nos vamos con Banda MS a través de la más grande, me olvido.

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1: ¿Qué tal, amigos de deportes? Bienvenidos a este resumen express. Vaya noche de drama y alta tensión la que vivimos hoy en el Atlanta Stadium. Inglaterra estuvo al borde del abismo, pero logró firmar una remontada agónica de 2-1 ante una valiente República Democrática del Congo para sellar su boleto a los octavos de final de la Fiesta Futbolera 2026. El guión comenzó con tintes de tragedia para los dirigidos por Thomas Tuchel. Apenas al minuto 7, la saga inglesa fue tomada totalmente fría. Brian Sipenga aprovechó una desatención y mandó el balón al fondo de las redes para poner el 1-0 a favor de los africanos. Los leopardos del Congo no se achicaron, plantaron un bloque defensivo durísimo y se fueron al descanso con la ventaja, haciendo sonar las alarmas en todo el Reino Unido. Para la segunda mitad, la presión era sofocante, pero cuando las papas queman, aparecen las leyendas. Al minuto 75, apareció el histórico capitán, Harry Kane, para conectar un remate preciso tras confirmación del VAR y poner el ansiado empate a uno. Pero la historia no terminó ahí. Cuando ya se olía el tiempo extra, al minuto 86, nuevamente Kane tomó la pelota en la frontal del área, se quitó la marca con una media vuelta de crack y sacó un disparo colocado al ángulo superior derecho. ¡Golazo definitivo! ¡Doblete del ciudadano Kane para salvar la patria! No fue un partido limpio para el cuadro de los Tres Leones. Sufrieron muchísimo la velocidad de Joanne Wissa y los cortes defensivos de Mbemba. Sin embargo, los ingresos de Bukayo Saka y Anthony Gordon revitalizaron el ataque cuando Inglaterra lucía sin ideas. Mención de honor para Declan Rice, que tuvo que multiplicarse en sector defensivo en los minutos finales para contener los contragolpes congoleños. Con este resultado, Inglaterra avanza en esta fiesta futbolera 2026 y ya tiene un platillo de proporciones épicas en los octavos de final. Se medirán cara a cara ante el coanfitrión México, un partido que promete paralizar al planeta fútbol. Congo se despide con la frente muy en alto en su histórica primera fase de eliminación directa. Hasta aquí la información deportiva. Sigan con más de nuestra programación.
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0: O sea que no le ponemos atención al fútbol. Ya cuando sale México ya no le pones mucha atención, ¿verdad? Pero bueno, cosas que pasan, gajes del oficio. ¿Seguimos? Sí, claro que sí. Gracias por el reporte. Vámonos con precisamente los deportes que tenemos. La queja de Messi, ¿verdad? Esa ya la leímos, ¿no? Sí, ya, esa ya la leímos, por favor. Vámonos, Francia ardió, sí, así literal. Francia arde tras la eliminación del Mundial Mundial 2026. Más de 160 personas detenidas por disturbios en París y León. La eliminación de Francia ante España en las semifinales del Mundial 2026 provocó disturbios en París y León durante las celebraciones de la fiesta nacional francesa. Las autoridades reportaron más de 160 detenidos, principalmente por el lanzamiento de fuegos artificiales y objetos contra la policía, además de incendios de contenedores y actos de vandalismo en la vía pública. El gobierno francés había desplegado cerca de 70,000 agentes de seguridad para prevenir incidentes, aunque la jornada también dejó un hombre herido de bala en León, un caso que sigue bajo investigación. La derrota de la selección francesa generó además fuertes críticas en la prensa local, mientras analistas señalaron que la combinación del festejo nacional y la frustración deportiva contribuyó a aumentar la tensión en las calles. Y luego se quejan de México, ¿verdad? Acá, es que lo que pasa es que nosotros sabemos perder y nos reímos hasta de nuestras penurias. Sí, es la verdad, hasta cuando un velorio, no sé si a usted le ha pasado, en lo personal yo he ido a algunos velorios cuando estaba en Guadalajara, y pues era la broma, era el chiste, era la risa, recordando a la persona fallecida, por lo menos eso es lo que, pues a los velorios que yo he ido siempre, hemos despedido, no siempre, pero a personas bastante gratas, y siempre hemos tenido la oportunidad, pues si vas es porque le apreciabas a la persona, ¿no? Entonces, recordar las cosas bellas de esa persona, y eso para mí es el convivio del velorio, el poder hablar y participar de esto, y es eso, los mexicanos somos así, nos reímos hasta de nuestras propias penas, pero le salimos adelante, nos levantamos y seguimos caminando. Así es que sí, sacaron a la selección, la vida no se termina, la vida sigue, y afortunadamente no hubo saldos rojos, independientemente de las 3 personas o 4 que fallecieron en la Ciudad de México. Esto debido a que sí, Mexico City en la Ciudad de México, exacto, ahí mero. Bueno, esas 4 personas fallecieron por asfixia, es lo que se dice, y según la autopsia, según lo que se ha investigado, efectivamente son personas que tenían, algunas eran personas de adultas, otras ni tan adultas, pero pues es que había muchísima gente, les entró la ansiedad y ahí se quedaron, ¿verdad? Entonces, muchas situaciones, todos los 4 fueron diferentes casos, pero bueno, así pasó. Desgraciadamente, Francia ardió en llamas. ¿Qué tal, Pues así las cosas. Seguimos, claro que sí, con más de la música a través de La Más Grande, que si voy a regalar más boletos, claro que voy a regalar más boletos. Atento en la programación, no me dejes sola. Recuerda, hoy nos quedamos hasta las 6 de la tarde.
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0: Bueno, vamos a regalar otro boletito. Sí, vamos a regalar otro boletito, por favor, de una vez. Es que queremos sacarlos todos el día de hoy para mañana estar solamente entregando boletos. Y nos vamos con otro boleto. Y la pregunta va a ser fácil, pero recuerda que tienes que mandar la foto. Todos tienen que mandar la foto, así que todos castigados, ¿verdad? No, no es castigados, es que hay que hacerlos que interactúan en la página de Facebook de La Más Grande. Así es que es parte de las reglas, parte del concurso, parte del apoyo. Tú me apoyas, yo te apoyo, ¿verdad? Exacto. Entonces, vámonos con esta, así de fácil. Fíjate bien, lo que necesito es que me digas y me vas a mandar la foto de que publicaste nuestro póster o nuestra publicación, valga la redundancia, en público. Y ya de ahí yo voy a revisar los otros pasos. Eso ya lo hemos dicho. Esto va a ser a través de WhatsApp, solamente a través de WhatsApp. Un mensaje número... ¿Lo dejamos con el 7? Sí, lo dejamos con el 7. Pues nos vamos con el mensaje número 7. Será el ganador que nos mande la respuesta correcta. ¿Cuál es la pregunta? ¿Cuál es la pregunta? Pues bien fácil. Súper, súper, súper, súper, súper fácil. La pregunta será: ¿cuáles son los otros grupos? Ya la hicimos el día de ayer. ¿Cuáles son los otros grupos que se presentan el día de mañana en el Riverside Ballroom junto con Banda El Recodo? No tienes que incluir Banda El Recodo, solamente las otras agrupaciones. Por favor, mándame el nombre de las otras agrupaciones. Todas, todas, todas las otras agrupaciones. Mándame el nombre. Si tienes dudas, no me vayas a mandar la foto, ¿eh? Mándame el nombre escrito. Lo necesito escrito porque mucha gente bien lista me manda la foto. Ahí están los nombres. No, necesito que los escribas y mándame todos los nombres de las agrupaciones que se estarán presentando junto con Banda El Recodo mañana en el Riverside Ballroom, mañana 17 de julio. El mensaje número 7 a través de WhatsApp junto con la foto será el ganador de este boleto. Por lo pronto, más música, claro, en la mejor estación, La Más Grande.
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Ahí estamos, claro que sí, ya son las 16:41. Me estaban preguntando qué dijo Leo Messi. Bueno, pues dice, nadie nos regala nada, es lo que dijo Leo Messi, afirma Messi después de que Argentina avanzara a la final del Mundial 2026. Lionel Messi celebró la calificación de Argentina a la final del Mundial 2026 tras la remontada 2-1 sobre Inglaterra y destacó el carácter del equipo para reaccionar en un partido complicado. El capitán aseguró que la selección volvió a demostrar que nadie nos regala absolutamente nada y elogió pues la mentalidad. La mentalidad de todos los jugadores al fútbol y la entrega del grupo para darle la vuelta al marcador en los minutos finales. Messi también afirmó que este grupo no le debe nada a nadie, al considerar que durante los últimos años ha dado alegrías constantes a la afición argentina. Además, pidió disfrutar el momento y valorar el camino recorrido, aunque reconoció que disputar otra final de la Copa del Mundo representa un logro muy, muy, muy especial para todo el país. ¿Qué tal, eh? Bueno, pues así las cosas. Sí, seguimos con el concurso. El número 7, correcto, que me mandé todas las agrupaciones, independientemente de banda El Recodo, que se presentan el día de mañana en el Riverside Ballroom, 17 de julio. Sí, estoy, es que unos me mandan menos, unos me mandan pues más, porque unas no sabía. No, no se van a presentar, pero le están inventando. 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Claro que sí. Con más de la música, esperamos regresar con ganador o ganadora. Nos vamos con esto, súbele.

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de mañana todos, como corresponde, ¿verdad? Sí, ella no falló nada con Banda El Recodo de Cruz Lizárraga el día de mañana al Riverside Ballroom. Se estará presentando, estará acompañado por Banda Zarape, Los Lirios del Valle y Los Olleros de la Sierra. Será una noche llena de éxitos, baile y mucha música de banda. Por ahí les encargo, mira, mucha gente está publicando, pero está privado y tienes que ponerlo público. En el caso de precisa, ahorita me acaban de mandar una foto, si te fijas, está privado, tú lo tienes privado, por eso no puedo ver que

hacer la publicación, entonces necesita estar en público. La persona que ganó efectivamente lo tiene en público, le dio me gusta, comentó y le dio tag a una persona. Así es que siguió los tres pasos y otras cuantas, varias personas no me mandaron nombres correctos, o, en fin, no ganaron, ¿verdad? Así de simple. Bueno, pues ahí está, nos despedimos. Mañana continuaremos regalando boletos, pero mañana se vienen por sus boletos los que ya ganaron. ¿Les parece bien? A mí también, que tengan bonita tarde, mucho cuidado. Si salen a caminar, mejor no salgan. El día de hoy no, estamos con alerta. ¿Continúa la alerta? Sí, continúa la alerta hasta pues todo el día de hoy. Continúa la alerta. Así es que bueno, 82 grados Fahrenheit la temperatura en este momento. Y tremenda la alerta. Mañana esperemos con la lluvia que se disipe esta situación. Esperemos, pero bueno, por lo pronto hay que seguirse cuidando, hay que cuidar a las mascotas bastante, a las personas mayores también. Vámonos, gracias nuevamente. Que tengas hermosa tarde. Hasta mañana. Súbale pues.

0: ¿cómo están? Bienvenidos a una emisión más del Cometo Radio Show con la madreada, con la madre Jota, con la zorrimunda y con la zorrita. ¡Zorrita! ¿Cómo le amaneció de lo llovido? Es que está lloviendo.
1: Está cayendo torrenciales.
0: Así, güey.
1: Este te va a llover, pero madrazos.
0: ¡Oh, tranquila!
1: Vamos a darle con todo, como siempre, un placer, banda. Esto es el Cometo Show y de mi lado derecho, como lo estipulan las escrituras.
0: Claro.
1: La zorra inmunda.
0: ¿Cómo anda, vieja zorra? Bien, güey, estoy feliz porque estamos en un programa bonito, sabroso, precioso, que es el Cometo Radio Show. Aquí estamos.
2: Efectivamente, ya son 4 horas de cotorreo, de diversión, de notas, de espectáculo. Bueno, de todo le traemos como botica. Y usted se va a divertir a lo grande, se va a divertir con madre.
0: Simón.
2: Así es que, señores, no le cambien. Vamos, arrancados, bienvenidos. Esto es el Cometo Radio Show.
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0: empezó con las tristezas.
1: Ya vamos a empezar con las tristezas.
0: No. ¿Qué trae ahora?
1: Empecemos nada más con el caso del día de hoy. Bueno, mi querísima Sor Raimunda, ¿a usted le llegaron a hacer fiesta de 15 años?
0: Claro que sí, güey.
1: Ah, ¿cómo fue
2: de su 15 fiesta? Años en el prostíbulo.
1: De trabajador en los servicios.
2: Vendedora de caricias.
0: Matamos una chiva, güey.
2: En el lomo.
0: Me echaron las bendiciones.
2: En la cara.
0: Me salpicaron.
2: De cacahuate.
0: Con agua bendita.
2: Ah, güey. Sí es cierto, perdón.
0: Para eso me pregunta, güey. Ahorita me está fregando. No le voy a decir nada, güey. Sí me hicieron, ojete.
1: Bueno. Ay, ¿cómo fue su quinto fin de 15 años?
0: No te voy a decir nada.
1: ¿Por qué? Le estoy preguntando bien.
0: Pues fue muy bonita, güey. Pues 15 años, la adolescencia, donde pasas de adolescente a mujer, de niña a mujer,
2: su
0: güey.
2: Última muñeca y su primer par de zapatillas.
0: Exactamente, güey. Me regalaron
1: una muñeca. Ya tenía su quinto consolador y ya.
0: A eso me preguntas, güey. A eso bien, me preguntas.
1: Bien palteadas.
0: No puedo contestar.
2: ¿Y usted seguía siendo, o sea, pura para entonces o ya había pecado?
0: No.
1: O como Martina, ya había entregado los...
2: el tesorito.
1: Exactamente.
0: Yo en esa edad todavía estaba pulcra, güey. Pulcra, la neta.
1: Pero sin él.
0: La verdad, güey. ¿Por qué me pregunte, pues? ¿Me
1: bueno, no, pues le estamos preguntando porque sabemos que las fiestas de 15 años son bonitas. ¿A usted alguna vez ha vivido una fiesta inolvidable de 15 años?
2: Pues a las que me he colado nada más allá.
1: A las que llegaron una vez
2: en el terreno.
0: Así, cállate.
2: Pero debe ser muy bonito para las, sobre todo para las damitas, ¿verdad? Porque ya hay prácticas, ya es para morros.
0: Oye, si ¿sí te agüitas? O sea, si ¿sí se agüitarán si, ay, oye, ¿sabes qué? Todas las morrillas, o yo creo que la mayoría dice, ay, mi fiesta de 15, ¿no? Ya voy a llegar. Y que de repente no haya lana, güey, para hacerte una fiesta de 15.
2: Ah, es que sí está gacho. ¿Sí
0: se agüitarán?
1: Pero bueno,
0: no,
1: haces lo que es posible, güey. O sea, le haces una fiesta también a tu economía, güey.
0: Es,
1: ¿no?
0: es un baro, güey, ¿eh?
2: Sí, es un billetote.
0: Es un billetito, güey, la fiesta.
1: No, pero, la neta sí es un billetote.
2: Pero fíjate que hoy en día, por ejemplo, muchas quinceañeras están optando por irse mejor de viaje
1: a Europa, a Tokio.
2: Sí, está chido y la neta está bien porque pues una fiesta.
0: Sí, no pasa.
2: ¿Cuánto te dura?
0: No, nada, güey.
1: Una noche, güey.
2: Empieza a las 10 y acaba a las 3 a lo mucho.
1: Todo aterrado. No.
2: Dependiendo del lugar porque las leyes son estrictas en todos lados ya.
1: Ajá.
2: Y luego va gente que ni conoces, güey.
0: Eso sí es cierto, güey. Y va bueno. Pura gente, sí, güey.
2: Sí, va pura gente que este, güey, qué pedo.
0: Y este no, es que es el primo de mi amigo que invitó y que lo vio y lo conocí ahorita en la tarde, güey. Y te lo llevas, güey.
1: Y sí, los cotorreas de ahí te agarras fiesta. Pero bueno, ahorita que regresemos le voy a contar la tragedia que pasó en una fiesta de 15.
0: Ah, no,

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0: trabajo.
1: Pues resulta ser, carnal, pues fíjate que estaba pues una fiesta bien a gusto. Esto pasó en México, carnal. Fíjate que pues ya estaba, ¿no? Que los bar, que pasa el padrino de chile y tomate para la comida. Ya no, ya sabes que hay padrinos de todos. Entonces, pues ya ven cómo se pone el control de las fiestas bien y macizo, ¿va?
0: Simón.
1: Entonces, bueno, resulta de que pues llegó el momento del pastel. Entonces, ahorita ya los pasteles son diferentes, güey, ya son muy sencillitos. Antes eran de una
2: de
1: fuente.
2: Plataformas, güey.
1: Oh, güey, tenían como 15 pisos, güey, tres torres y uno era una fuente. Y le caía, le ponían que caía agua y todo el rollo.
0: Sí, bonito, bonito.
1: O sea, era un pastel entre más grande. Estaba más perra la fiestona, ¿sí o no?
0: Sí, mejor. La verdad,
1: pues
0: sí.
1: Bueno, entonces resulta ser que en esta fiesta, pues el pastel fue lo peor, carnal. Obviamente la madre escribe esta historia y nos comenta pues que era la fiesta de 15 años de su hija, todo viviéndolo bien, todo exacto. Pero viene un problema, güey. Su hijo de 17 años, güey, que omite el nombre de la persona, resulta ser que envenenó el pastel, güey.
0: ¿Cómo?
1: Efectivamente, al vato se le hizo hacer una muy pequeña buena broma que al momento de que el pastel lo hizo la misma mamá, güey. O sea, la mamá se puso a hacer todos los pasteles como tres días antes, carnal. Ya sabes que tienen los hornos y todo el rollo. Se ponen a... Tráete una estufa de la vecina que ahorita nos ponemos y aquí armamos todo el rollo.
0: Sí,
1: pues bueno,
0: sí.
1: Se pusieron a hacer pastel y al morro se le hizo, pues digamos, fácil, de 17 años, verter nada más y nada menos que, pues, unos pequeñas grajeas color azul. Que otras veces lo conocemos como veneno de rata, güey.
0: ¿A poco?
1: El güey se le hizo fácil, güey. A ver qué pasa, a ver si les da diarrea o algo. Y el vato, exactamente, en dos pastelitos, el vato le echó ahí el veneno de la rata, carnal, en tema de broma. Y obviamente se envenenaron nada más y nada menos que 52 invitados en la fiesta, güey. Entonces imagínate que empiezas a vomitar y espuma. ¿Qué hubo, güey? Saca las aldeúvas, ¿qué traes, güey? No, pues qué. Y era el tema del pastel, hasta que empiezan a ver el pastel, por supuesto, que tendría unas ciertas manchitas azules, todavía traía las garjeitas, las galletitas, pues ya ves que son como tipo Choco Crispies, güey.
2: Ah, ok.
1: Exactamente, entonces, le empezaron a ver el pastel y como, ah, caray, ¿le pusiste alguna pasas o qué? No, ¿nuez o qué? No, nada, no, ¿cómo que no? Pues además era de naranja, ¿cuál naranja, güey? Y bolas, don Cuco, que empiezan a ver, ¿sabes qué, güey? Vámonos. Y empiezan a llevarse a todos los invitados al hospital. Y resulta ser que envenenaron. La señora no haya qué hacer si denunciar a su hijo, tiene 17 años, güey. ¿O qué hacer ante estos casos? Madrina, ¿usted qué haría si uno de sus hijos?
0: A ver, güey.
1: Hacer este tipo de estupideces.
0: Ya tiene 17 años, güey. Ya sabe lo que hace, güey. O sea, la neta,
2: todavía
0: sigue
2: sí,
0: inocente. Tiene la mirada. De hecho, veneno para rata. La cuestión aquí, güey, es que ya sabe lo que iba a hacer, güey. No tiene 10 años, zorra.
2: No,
0: Zorrita.
2: Con cariño.
0: No tiene 10 años, güey. Como me decir, ay, que no sabía lo que hacía, güey. Era una simple travesura. Entonces ya tiene 17, güey, que le caiga la de árabe ahí, güey.
1: O sea, que se vaya al botellón.
0: O sea, como
2: un escarmiento bien dado, güey.
0: ¿Por qué va a pagar la mamá algo que ella no hizo? Y el vato ya, berijón, con todo el... Perdóneme la palabra.
1: Sí, no, lo que
0: ya,
1: es.
0: Ya sabe lo que hace, güey.
2: Lo que es.
1: No, pues bueno, ahí está el caso del día de hoy, señores. Aquí en el Comento Radio.
0: ¡Show!

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0: Ese güey jala, la neta, es la mera onda, güey. Ese güero que era cuajada, el perrón, la neta.
1: Ya, ponle un ya, pues, ya déjame, perrón, pues, la nota, perro. Déjate los hocico.
0: Es algo que te vas a cerrar, no te cambio de pañal, güey.
1: Ahí les va. Pues ya ven que lo, la fiebre de mundialista y todo el rollo, pues, se ha dado un caso muy peculiar.
0: Sí.
1: En Latinoamérica.
0: Ajá.
1: Sí. Llega, ahí les va lo que está pasando, por ejemplo, allá en tu país natal.
0: ¿En dónde? ¿Perú? Sí. Ahí está bien, ¿okay? México, ra.
1: Se está dando un caso muy curioso, porque en los últimos meses, se ha visto, bueno, de lo que es de los del mundial para acá, ha habido muchos nacimientos, ¿verdad? En aquel país de Sudamérica, pero se ha registrado un fenómeno muy, muy raro, porque ya están registrando los bebés con el nombre de Haaland, güey.
0: ¡No!
1: Unos Erling Haaland, otros Erling, pero es...
0: ¡Haaland Rodríguez Pérez, güey! ¡Cállate a bañar, güey!
1: El caso es que hasta el momento ya van más de 500 niños en aquel país registrados como Erling Haaland o Hal, como ya les dije, ¿no? Entonces, para esto ya se está llevando una campaña, porque también en México... También hay, por ejemplo, en Toluca hay 3 registrados ya como Haaland.
0: No, Erling Haaland. No es cierto.
1: Sí, es en serio, en Toluca, justamente en Toluca, que también acá, que, por ejemplo, en Sonora le están poniendo que a los nuevos niños Santiago, a los bebés Santiago, o por la selección mexicana. Pero esta fiebre mundialista, pues obviamente se está llevando las palmas, porque también hay niños a los que les han puesto Cristiano, en honor
0: a Cristiano Ronaldo.
1: Al fenómeno, al bicho. Y todo este tipo de cosas, pero se ve bien curioso. Porque en Perú, sobre todo, ya se registraron más de 500 niños con el nombre de Haaland. También hay Mbappés.
0: ¡No!
1: Sí, Mbappés. Hay como 240. Y también durante toda Latinoamérica,
0: sí,
1: se han registrado más de 3,400 Messis.
0: No,
1: o sea,
0: no,
1: que les ponen así.
0: ¿Cuál es el más chido? ¿Messi, Ronaldo, Cristiano? Cristiano no está tan mal, pues no sé.
2: Cristiano
0: tan...
2: no, pero por ejemplo, güey, a ti, güey, que estás bien feo y de color muy extraño, imagínate que te llames Haaland, güey.
1: Peralta, alto, güey.
2: ¿Cómo?
0: Jalan Quiñones Peralta, güey.
2: Ah, güey, sí, güey. O sea, no, güey. O sea, hay que ser coherentes, güey.
1: Y una familiar de Haaland ya se pronunció al respecto y dijo: a mí me encanta que mi hermano sea tan famoso, sobre todo en aquel lado del mundo.
0: Aquel continente.
1: Ajá, y fue su hermana Mela Haaland.
0: ¡Ah! ¡Mela!

0: no voy a trabajar.
1: Vámonos con la crisis más horribunda. ¿De qué nos va a hablar con los temas de la chamba, el trabajo?
0: Le voy a preguntar más huevón de todo el mundo.
1: No vino.
2: Al hereje,
0: güey. Ah, no vino. Bueno, le voy a preguntar a la madreada.
1: A ver.
0: Una excusa que te haya puesto cañona para no venir al trabajo, güey.
1: Otra vez, güey. Es que, hijo de su madre. No, pues el cuando amanecí bien enfermo, güey.
0: ¿Sí lo has aplicado, perro?
1: Sí, claro, güey. La amanecí bien enfermo.
0: Flo, si nosotros pensando que sí estaba enfermo, güey.
1: No, pero no con ustedes, güey. No con lugares. En otros lugares. No, güey, una vez, güey, sí, andaba bien crudo, güey, bien crudo, bien malo.
0: ¿Aquí?
1: No, aquí no, fue a trabajar en la pollería en aquel entonces, güey, estaba morro. Y, güey, me puse una borracherota, pero machín, güey, esas de tamborazo hasta las 6 de la mañana. Entonces nos tocaba chambear a las 12 del día, güey. Ah, pues imagínate cuando salió.
0: No, güey. No,
1: andaba, pero si bien cruel, güey, yo sí le dije al vato, güey, no puedo, ando, me siento mal. Es cruda, güey, no, güey, calme. Pues me llevó a la casa, güey, bien enojado, güey.
0: Sí, güey.
1: La neta.
0: Güey, es que cuando faltas al trabajo nomás para andar de pedote, está cañón.
1: Como el compa, como el compa que le dio COVID. Pero bueno,
0: está bien. Zorrita, ¿alguna cosa usted que haya inventado para no venir a trabajar aquí al Comentario Radio Show o en otro trabajo?
2: No, aquí no he faltado.
0: ¿Aquí no?
2: Todavía.
0: Pero una cosa que otro día, ¿qué voy a decir, güey?
2: No, pero nunca falta el pretexto. Uno, quién sabe cómo le hace, pero las mentiras salen, pero bonitas.
0: Hasta les, me siento mal, güey.
2: Qué rico, qué rico, güey. Pensar en...
0: Sí, güey.
1: Malo, hilo.
2: Qué rico, ¿eh? Como dice la frase, qué rico te salen las mentiras. Casi me las trago todas.
1: Dimos que no sepa. O no, pero hasta le mandan el audio así de... hasta le, sí, güey, si no le sale uno chido, lo borra, güey. No, güey, es que... Es malo, güey. No, es que no más. Así no, la neta, güey, así le hace uno.
0: Y al día siguiente ves las fotos del güey en una fiesta, güey.
1: Al rato sube el estado curándose los aguachiles, güey. Hijo de su pinflo.
0: Pero bueno, son cosas que obviamente todo el mundo nos ha pasado, güey. Y ahorita le voy a decir la historia del buen Brandon que no quería ir a chambear porque trabajaba en una llantera, en una tienda de neumáticos. Ey. Y le voy a decir lo que hizo, güey.
1: ¿Qué hizo?
0: Para no ir a trabajar, hijo de su pinflo, güey.
1: Ahorita que regresemos lo sigues contando, ¿le parece?
0: ¡Vámonos!
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0: ¿Lo qué?
1: No voy a trabajar, no voy a trabajar.
0: ¿Por qué se trabaja, por cierto?
1: No, pues es que no voy a decir nada porque no voy a trabajar. No, ahí le va lo que le
2: usted es bien huevona, usted es bien huevona.
1: Es el hocico.
2: La neta, ¿sí o no, zorrita?
0: La neta, sí.
1: El viernes no va a venir. Bueno, oigan. El Brandon, güey, el Brandon, güey.
0: No, con el nombre, güey. Ya sí, sabes que es una ficha.
1: ¿Sabes cómo se tiene el nombre? Brandon Enrique, güey.
2: No, sácate a bailar.
1: Lo que te decía, güey.
2: Brandon Rafael.
1: Brandon Enrique, güey.
2: Brandon Rafael.
1: Pues el Brandon, güey.
0: Brandon Abraham.
1: Brandon.
2: Epa, epa. ¿Qué pasó?
1: Sí, güey. Pues el Brandon trabajaba en una tienda de neumáticos vendiendo, güey.
0: De llantas, neumáticos, güey. No,
2: resulta, emparedado, sácase a bañar, güey.
0: Crema de maldillo,
1: güey. ¿De qué eres la sección, güey?
0: Ahora que resulta que muy gringa.
1: ¿De qué eres la sección, güey?
2: Sácase a bañar, güey.
1: Bueno.
0: Tú vas a comprar combustible.
2: No, no digas estupideces.
1: El Brandon, güey. Pues bueno, el vato, güey, se amordazó, güey. Con un lazo, güey.
0: ¿Así mismo?
1: Sí, güey. Se ató las manos a la espalda con su cinturón, güey. Se bajó al suelo y se arrastró hasta el borde de una carretera a esperar a alguien, que alguien lo encontrara, güey. ¿Por qué? Pues llegó la policía, hijos míos, a encontrar el vato. Y lo 19 años, güey.
0: No, morro.
1: Cállese el hocico. Pues estaba atado, estaba acá.
0: Leve, bueno, huerco, no, estaba... lepe.
1: No, olvídate, güey. Dijo, güey, ¿qué pasó? Dice, no, ¿sabes qué? Es que dos hombres enmascarados me secuestraron.
2: ¡Ah, carambas!
1: Me dejaron aquí inconsciente. Me llevaron en un carro, güey, al otro lado, güey, exigiéndoles que les dijera dónde estaba enterrado el tesoro que mi papá había escondido, güey. ¡Ah, chi!
2: ¿Cuál tesoro, güey?
1: Estaba en un desierto, güey. Así les dijo a los policías. ¡Ah, su mecha! Y luego, pues no, hijo, pues ahí me dejaron. Acá estoy, güey. No, pues la policía no empezó días investigando, güey. Revisaron las imágenes de vigilada, las cámaras, güey.
2: De los lados.
1: Entrevistaron a los testigos.
2: ¿De qué va?
1: Y dijo, güey, pues no hay nada, güey. ¿Qué pedo, güey? Pues no hay nada, nada. Pues no coincide la historia, güey. Pues fueron al hospital, güey, lo llevaron. Pues el vato, pa' primero, no tenía ninguna conmoción cerebral, ningún golpe, ninguna lesión, güey.
2: ¡Nada!
1: No había nada.
0: ¡Qué raro!
1: Chico, está raro, güey, ¿verdad?
2: ¿Sí?
1: Dijo, no, pues empezaron a investigar y fueron al trabajo. Y de repente dice, no, ¿saben qué? Pues no encontramos pruebas suficientes, güey. Como, pues, ¿qué pedo, güey? Ya dinos la verdad, güey.
2: ¿Qué pasó, güey? Ajá.
1: Y lo no, ¿sabes qué? Es que la verdad es que inventé toda esta historia para no ir a trabajar. ¡Pues, güey!
2: No.
1: Dijo, nomás por eso hiciste todo este pedo. Dijo, pues que no quería trabajar. Pues el vato, güey, el jefe se enteró, lo despidieron y dijeron, ah, sí, acusado de denuncia falsa.
2: ¡Ah!
1: ¡Vámonos, recio! ¡Vas pa'l bote, güey!
2: ¡Maldita!
1: Pues se lo llevaron el bote, güey. Se quedó sin chamba, debe lana, por obviamente, porque no puedes hacer eso. Y aparte, te vas a ir al bote.
2: Ahora va a tener que chambear doble el güey.
1: Nomás por un día.
0: Y adentro
1: faltar el trabajo,
0: se va a topar al dedotes.
2: Y no se ha cortado las uñas en meses.
0: Dedos sin uñas.